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0: Muy buenas noches, 5 de la madrugada, las 4 en Canarias. Saludos de Antonio Almagro. Como siempre, un gustazo de acompañarte en este jueves ya 25 de junio.
1: ¿Quién llega?
0: Pues a estas horas de la madrugada llega una muy bonita canción para estrenar nueva hora. Alberto Toral y Sheila Jiménez. Aquí suena en Radelé, Dueña de tu Vida.

Las 5 de la madrugada, 14 minutos acompañándote desde Radio Le. En este jueves ya 25 de junio, si han empezado ya tus vacaciones de verano, mi enhorabuena. Y si todavía quedan algunos días para que empiece, no te agobies, no vayas contando los días. Todo llegará, pues como ha llegado ella, a lo más alto de la música. Aquí suena Pastora Soler y La Mala Costumbre.

Pues te confieso que yo he escuchado sus canciones antes de que sonaran aquí en Radio Lee. Y tenemos la suerte de apostar por un joven con mucho talento en esto de la música, Josué Rarujo y su nueva canción, Ya no somos niños.

pues seguimos en plena ola de calor. Yo espero que si te pillo trabajando a estas horas de la noche tengas ventilador, tengas aire acondicionado y te estés tomando pues algo bien fresquito para combatir estas altas temperaturas. Noche tropical. Pasaba por aquí Josué Rarujo. Y ahora llega una gitana del rastro, te lo va a cantar Parrita, y también el Me quedo contigo de los Chunguitos, pero cantado por Alazán.

Y es que en cualquier momento puede sonar alguna de sus grandes e icónicas canciones. Pero tenemos la suerte también de contar con su nuevo tema, una muy bonita historia, historia de amor, con la que vamos a disfrutar a partir de ahora, 5:30 de la madrugada, aquí en Radio Le. Es lo nuevo de Junco. Cuéntale.

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1: 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Así suena la nueva canción de Kike y Manu, desde Granada.

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1: Pues una canción muy alegre, muy divertida, muy de bailar a cualquier momento del día, de la noche o de la madrugada, como estamos ahora. Camino ya de las 6 de la mañana, Kike y Manu, y que me llamen loco. Ahora llegan Kiko y Sara, El Barrio o desde Sevilla, siempre así.

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Muy buenos días, 6 de la mañana, 5 en Canarias, y aquí no paramos ni un solo momento, acompañándote ya en esta mañana de jueves, 25 de junio. ¿Y tú qué tal?

Pues no está de más que te recuerde que esa música que tanto te gusta, que te hace bailar, que te saca una sonrisa, no te va a faltar tampoco en este verano, para tu piscina o para tu chiringuito. Lo nuevo de Raya Real.

La música le ha ayudado en sus mejores momentos para convertirse en una de las grandes voces de este país. Y también la música le ha ayudado para levantarse. Y eso es todo un regalo, tener su música aquí en Radio Ley. Y su nueva canción, imagino.

Y pasaba por aquí este Imagino, así se llama su nueva joyita musical que nos ha traído Marta Quintero para empezar muy bien esta mañana de jueves, 25 de junio. Y ahí no queda la cosa, porque lo vas a pasar muy bien escuchando a Antonio José y todo un temazo de Camela.

Pues me uno, si me dejas, acompañarte a tu desayuno, el primero de la mañana en este jueves 25 de junio, 6:30 de la mañana, con Fraderita y Manuel Cortés.

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Pues imagina por un momento que una de las canciones del verano ya esté sonando aquí en Radio Lérica, Marta Santos y el gran Daviles de Novelda. ¡Yuki!

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Las 6:44, camino ya de las 7 de la mañana, muy poquito para seguir acompañándote en esta mañana de jueves. ¿Quién viene ahora? Marina.

Por supuesto, a través de radiole.com puedes disfrutar de su nuevo videoclip musical, lo nuevo de la jerezana Marina. ¿Qué importa la gente? Y más canciones que van a llegar ahora. Manuel Malou, Keko y su Tengo o El Arrebato, que te pide pues un beso.

Pues pinta bastante bien esta mañana de jueves 25 de junio. ¿Por qué? Pues porque llega por aquí Alberto Lezaun, todo el equipo de Café Olé ya preparado para alegrarte en esta mañana de jueves. Besitos de

0: 7:03 minutos, buenos días pipiolos, ¿cómo estáis? Hoy todo va a salir bien, comienza aquí Café Olé en Radio Olé. Hoy bajan las temperaturas de forma generalizada, el descenso será especialmente llamativo en el Cantábrico, aunque en Zaragoza y en general en el Valle del Ebro aún se rozarán los 38-39 grados. Baleares también seguirá con mucho calor, además tendremos tormentas en el norte, Galicia, Cantábrico y Alto Ebro, las zonas más activas con chubascos fuertes y tormentas por la tarde que podrán extenderse también a la Ibérica y a los Pirineos. Echamos un ojo a las noticias con Iker Sojo. Iker, buenos días.
1: Buenos días, es noticia de última hora. Dos terremotos provocan grandes daños en Venezuela que han dejado al menos 32 fallecidos y 700 heridos. Terremotos con una magnitud de 7,2 y 7,5. En imágenes podemos ver edificios colapsados y testimonios que hablan de temblores que han sacudido el norte del país, especialmente en la capital de Caracas y municipios próximos. En La Guayara se ha informado de docenas de edificios colapsados. La presidenta del país, Delcy Rodríguez, ha declarado el estado de emergencia y ha dado esa cifra, 32 fallecidos y 700 heridos, recordemos provisional, la cual seguramente veamos subir. Dice Rodríguez que también que en las próximas horas llegará la ayuda a Venezuela por parte de otros países. De hecho, el presidente estadounidense Donald Trump ha ofrecido su colaboración y ha añadido en el mensaje de su red social que los primeros informes no son buenos. Seguimos pendientes de ese balance de víctimas e iremos adelantando en cuanto sepamos más información. Por otro lado, ayer se celebró la comparecencia de Pedro Sánchez a petición propia para declarar sobre los casos que afectaban al PSOE. Sánchez declaró su intención de completar la legislatura y desde la oposición, sin embargo, se exigió su dimisión y la convocatoria de elecciones. Y un informe apunta a que la mitad de los estudiantes en España reciben clases particulares. Informe de la ESA de ECPOL. Se estima que las familias españolas gastan al año casi 2.800 millones en actividades para reforzar asignaturas.
0: ¿Cada una?
1: Sí, entre todas. 2.800 millones.
0: Entre todas, ¿no?
1: Sí,
0: está bien, está bien. Si no, digo yo, madre mía, el presupuesto. Qué locura. Gracias, Ike.
1: Igualmente, buen día.
0: Las 7 y 6, menos una en Canarias. Esto es Café Olé en Radio Olé. Este es el plan perfecto.

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0: Me quedo. Aquí está Nia de la Rubia. Ha llegado para quedarse precisamente aquí a Radio Ley con esta canción que nos ha encantado, ¿eh? 7:26 menos una en Canarias. WhatsApp abierto 683142277. Hoy comenzamos con un mensaje muy bonito.
1: Hola, mira, buenos días. Soy Davinia. Trabajando ya desde las 5. Aquí estamos cogiendo tapines. Para decirle a mi madre y a mi padre que entre mi hermana y yo estamos muy agradecidas por lo que ha hecho por nosotros y por enseñarnos los valores y el esfuerzo que tiene la vida por conseguir algo. Y yo darle las gracias por lo que ha hecho por mí y por sus nietos, y que no he vida para agradecerle todo lo que ha hecho por nosotros. Que os quiero mucho, tanto mis hermanas como yo, y que le ponga la canción de la madre.
0: Venga.
1: A mi madre, porque está pasando unos momentos un poquito delicados, y para decirle eso, que las quiero mucho a mi padre y a mi madre, y que los amo.
0: Qué mensaje más bonito, de verdad, ¿eh? Ahí está, Davinia, para tus padres.
1: Y también decirle a mi madre que mamá Pepa, mi abuela, estará súper orgullosa por todo lo que ha hecho por ella, y que mi madre no se sienta culpable y que no tenga remordimiento de cabeza. Mamá, decirte que tú has hecho todo lo posible, siempre has estado con mamá Pepa, Y ella está súper orgullosa, seguro que está súper orgullosa de ti. Aunque para arriba, y decirte que te quiero mucho, ¿eh?

0: Son las 7:36, menos una en Canarias. Noticias, Celeste Marquese, muy buenos días.
1: Buenos días, seguimos pendientes de los dos terremotos en Venezuela. De momento el balance provisional es de al menos 32 fallecidos y más de 700 heridos. Los dos seísmos de magnitud 7,2 y 7,5 han golpeado Caracas y algunos municipios próximos. Estas son las primeras cifras que todavía son provisionales. El gobierno ha activado el estado de emergencia y toda la red de hospitales del país para intentar atender a los heridos. También se han suspendido las clases y se ha pedido a la población que abandone cualquier edificio que haya sufrido daños por el riesgo de derrumbe. En nuestro país, un nuevo informe de la UDEF ha asegurado que el expresidente José Luis Rodríguez Zapatero cobró 200.000 euros por interceder ante el gobierno de Bolivia para que una cementera peruana eludiera una multa de 93 millones. Su entorno defiende la legalidad de esa consultoría y recuerda que nada tiene que ver con el rescate de Plus Ultra, objeto de la investigación. Y en deportes, el Comité Olímpico Internacional ha anunciado que pagará por primera vez a los deportistas en los Juegos Olímpicos. Les pagarán 10.000 dólares por participar. Los primeros en cobrar será quienes hayan competido en los recientes Juegos de Invierno de Milán Cortina. El dinero llegará 6 meses después, siempre que no haya dopaje ni infracciones.
0: Hombre, sí, eso está bien, eso está bien. Porque darles dinero para que se lo gasten en dopaje y en infracciones, pues está feo.
1: Pero está muy bien que tengan una motivación más para participar.
0: Claro, desde luego que sí. Pues bien, me alegro por ellos.
1: Y yo también.
0: Sí, ¿no? Gracias, Celeste.
1: Hasta luego.
0: Hasta luego. 7:37 menos una en Canarias. Esto es Café Olé, aquí en Radio Olé. Buenos días a todos.
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0: Papá de Manuel y Me Sobra Quererte, su primera canción aquí en Café Olé, y además es súper olé, está encantado de la vida, como no puede ser de otra forma, y le va genial, ¿eh? Me alegro muchísimo por él, es un gran tipo. ¡Michel!
1: Buenos días, Alberto.
0: Buenos días.
1: Soy ahí Michel, aquí de Andújar. ¿Por qué no nos dedico una canción? Que estamos aquí podando alberquinos.
0: Pues claro que sí, hombre.
1: Hoy es un día bueno, hoy sí es un día bueno. Se la quiero dedicar a mi amigo Antonio y la Zuquita. Ponte una de Estopa, de esas potentes.
0: Venga, va. Venga, pues yo te pongo una de Estopa ya mismo. Déjame que hable con Ruth. Hola, Ruth, ¿cómo estás?
2: Hola, buenos días, Café Olé. Soy Ruth de Sevilla, la amiga de Antonella. Me gustaría que pusiera ahí la canción de un vecino mío que canta súper bien, se llama Diego López, y se llama la canción Sácala a Bailar. Es chulísima. Ponerla, anda, que le dije yo ayer que os iba a llamar para que la pusiera ahí. Un besito. Y buenos días, yo ya de vacaciones en uno de mis trabajos. ¡Ole!
0: ¡Qué suerte, Ruth! Oye, pues la busco por aquí enseguida. Diego López. Me quedo con el nombre, ¿eh? Me quedo con el nombre, por supuesto que sí. Venga, que suene por aquí Estopa y después Los Chichos. Mira, unos y después los otros. Rebujitos, La Húngara, mucho más, hasta las 8, hasta las 7 en Canarias. Pero antes fui a la...

0: Besos y besos y besos y besos con rebujitos. Aquí en Café Olé, Carmen, muy buenos días.
1: Buenos días, Radio Olé. Buenos días a todos.
0: Hola, hola.
1: Buenos días, Jorge. Buenos días, Alberto.
0: España.
1: Soy Carmen de Aracena. Ponme Carmen de los Chunguitos. Y saludo a toda la gente que me dice que me escucha por la radio. A toda la gente, todo el pueblo y a todos los alrededores,
0: claro,
1: y a
0: sí,
1: todo quien me conozca. Buenos días.
0: Carmen se está haciendo famosa, ¿eh? Aquí en Café Olé.
2: Alberto, buenos días, aquí vino del puerto. Que nada, ponme una cancioncita, ¿no? Que ya estamos jueves, que llevamos días sin ponerme, ¿eh? Para mí, para mi amigo Titi. Venga, que estamos aquí ya liados en el lío. Vámonos, Emilio del Puerto, y bueno, vámonos mi gente y mi Alberto.
3: Un contrato en la radio, Alberto.
0: Emilio y compañía, un abrazo, que tengáis un fantástico día, venga.
4: Buenos días, Radio de Lumbrete, de Juan Varilla. Mía, me gustaría escuchar hoy la de Camela, Cuando está el calamor, ¿vale?
0: Uy.
4: Dedicada a todos los pipioles y a todos los españoles. Y a los camioneros que me escuchan también, que todos los días me lo dicen allí en el Ignacio. Venga, un saludo para todos.
0: Bueno, pues tenemos a Camela por aquí, tenemos también a los Chunguitos y tengo por aquí preparada también a mi Sonia la Húngara. Así que buenas canciones para los próximos minutos en Café Olé, en Radio Olé. Son las 8 y un minuto de la mañana de jueves. Buenos días, pipiolos, gracias por estar ahí.

0: 8 y 4, 7 y 4 en Canarias. Alejandro Benítez, buenos días.
1: Buenos días, Alberto. Pues es que la noticia de esta noche es Venezuela, porque había una tragedia tras registrarse un devastador doblete sísmico, dos seísmos de magnitud superior a 7, que ha dejado ya al menos 32 muertos y cientos de heridos. Los temblores con epicentro al noroeste de Montalbán han sacudido con fuerza la capital. La vicepresidenta del gobierno, Delcy Rodríguez, ha confirmado al menos 32 fallecidos y más de 700 heridos, aunque el balance real podría ser mucho mayor. El estado costero de La Guaira ha sido declarado zona de desastre. Las redes sociales se han llenado de imágenes impactantes que muestran el desplome de múltiples edificios en regiones como Caracas, Trujillo, Carabobo, Aragua y Miranda, donde los equipos de emergencia trabajan a contrarreloj. Aquí en España, el Congreso de los Diputados cierra este jueves el último pleno ordinario del periodo de sesiones con la mirada puesta en una votación clave. La Cámara Baja decide si saca adelante la moción del Partido Popular que insta al presidente del gobierno, Pedro Sánchez, a someterse a una cuestión de confianza. A esta hora el desenlace es una incógnita. De momento, solo está confirmado el apoyo de Vox y UPN, mientras que socios habituales del Ejecutivo, como Junts o el PNV, mantienen el misterio tras no intervenir en el debate de ayer. Y en deportes, el delantero belga Jeremy Doku ha regresado a la concentración de su selección en el Mundial tras el nacimiento de su primer hijo. Su breve salida desató una intensa polémica en el entorno deportivo a raíz de que un futbolista abandonase la concentración por motivos familiares. El debate ha llegado también al centrocampista de la selección española, Fabián Ruiz, que ha salido públicamente en su defensa. El jugador andaluz ha respaldado la postura de Doku, asegurando que él habría actuado exactamente igual ante un momento único en la vida.
0: Pues muchas gracias.
1: Gracias a ti.
0: 8 y 6 minutos menos una en Canarias. Esto es Café Olé en Radio Olé, con temperaturas altas, pero con temperaturas que bajan, aunque se mantendrán muy altas en lugares como el Alto Ebro. Tendremos también chubascos y tormentas que podrán extenderse a la zona del Ebro, a la Ibérica, a los Pirineos, granizos en zonas puntuales del norte, y por lo demás las temperaturas, como decía, que bajan de forma generalizada. El descenso será especialmente llamativo en el Cantábrico, aunque en muchos puntos de nuestro país seguiremos con temperaturas altas para la época del año. 8 y 7. Aquí está Carmen, que me lo pedía. Carmen, de Aracena. Y así seguimos en Café Olé en esta mañana. Buenos días, pipiolos.

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8:25, menos una en Canarias, Camarón. Y Alicia Fernández es la siguiente en esta mañanica de jueves. Yo sigo escuchando enseguida en el WhatsApp, ¿eh? A ver qué música me pedís. Que sea buena, ¿eh? 683-142277.

0: ¡Qué bonito es querer y qué bonito es escuchar aquí en Café Olea al bueno de Manuel Carrasco! Son las 8:33, son las 7:33 en Canarias. Tenemos 19 grados a esta hora en Aznalcóllar, en Sevilla, 22 en Cártama, Málaga, 19 en Palma del Río, Córdoba, y 22 ya en Molina de Segura, que como todo el mundo sabe está en Murcia. Temperaturas altas, aunque no tan altas ya como en los días anteriores, por suerte, al menos en la mayor parte de nuestro país. Aún así, va a hacer sol, así que a protegerse toca. Estamos en el WhatsApp 683-142277, 683-142277. Y en unos minutos os preguntaré cómo lleváis el comienzo de las vacaciones de verano de los cocodrilos, que ya no tienen cole, que ya están en casa. Bueno, ¿cómo va eso? ¿Cómo lo lleváis? ¿Cómo os organizáis? Si tenéis que echar mano de algún campamento de verano, ¿no? Que es muy típico en muchos lugares. Si os podéis organizar con la familia. Si están ahí los abuelos, que, madre mía, los abuelos es que son lo mejor. Están ahí siempre para todo lo que haga falta. Así que de eso y demás hablamos enseguida aquí en Café Olé, en Radio Olé. Vete contándome tu historia en el WhatsApp 683-142277. Son las 8:35 menos una en Canarias. Repaso las noticias con Isabel Bermejo. Buenos días.
1: Hola, ¿qué tal? Continúan las labores de rescate en Venezuela tras el doble terremoto de magnitud superior a 7, que ha dejado ya 32 muertos y 700 heridos. Son cifras provisionales porque ahora mismo son las 2:30 de la mañana en Venezuela y los rescatistas están trabajando a contrarreloj para sacar el máximo número de personas que pueden estar atrapadas bajo los escombros. El epicentro del sismo ha sido al noroeste de Montalbán y los temblores han sacudido con fuerza la capital, Caracas. Delcy Rodríguez ha decretado la emergencia nacional y ha advertido de que su primer balance no ha podido ni siquiera recoger los primeros datos de la zona más afectada, el estado costero de La Guaira, que por cierto ha sido declarado ya zona de desastre. Exteriores en España ha afirmado que por ahora no tiene noticia de que ningún español esté entre los fallecidos o los heridos, aunque no descarta que haya más afectados. Lo ha dicho ahora mismo José Manuel Álvarez en Radio Nacional. El presidente del gobierno, Pedro Sánchez, ha mostrado su apoyo y el de España al pueblo venezolano, y Washington ha anunciado un despliegue inmediato de equipos de rescate. Por cierto, Trump ha vuelto a arremeter contra España como socio de la OTAN. Ha dicho el presidente de Estados Unidos que es un desastre, literalmente. Ha sido en una reunión en el despacho Oval con el secretario general de la OTAN, Mark Rutte, cuando el mandatario ha descrito a España como un show de los horrores. Y por cierto, esta noche ha sido la nit de la crema en las hogueras de Alicante, donde se ha visto la palmera de fuegos artificiales que ha durado solo 18 segundos, pero que ha dejado boquiabiertos a los alicantinos.
0: Pues felices hogueras a toda la gente de Alicante, que me consta que muchos pipiolos nos escuchan desde por allí. Así que tengáis una... Bueno, la noche ha sido hoy, pero el fin de semana supongo que también será largo.
1: Seguro que
0: para,
1: sí.
0: Para muchos de ellos, así que a disfrutarlo. Gracias, Isabel.
1: Hasta luego.
0: Las 8:37, menos una en Canarias. Esto es Café Olé aquí en Radio Olé. Buenos días.
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0: Raúl El Valilla, qué bonita su nueva canción. Ahí ya en Café Olé, 8:48, menos una en Canarias, la hora en la que habitualmente íbamos al cole con los cocodrilos, que ahora ya están en casa, ¿eh? Están en casa. Estoy pensando en, claro, algunos de vosotros estaréis planteándoos cómo vais a compatibilizar, ¿no?, los cocodrilos con el trabajo. Es complicado, ¿no?, tantos días de verano. ¿Cómo os lo montáis? ¿Cómo lo hacéis? ¿Tiráis de abuelos? ¿Sí? ¿O tenéis la suerte de, no sé, de teletrabajar y quizás podéis apañaros bastante bien? Contándolo en el 683-142-277. Y antes, un par de WhatsApps con un par de canciones, venga.
1: Buenos días, Alberto. Buenos días, pipiolos. Venga, que estamos a juernes y cogemos vacaciones algunos para irnos a la playa.
0: ¡Qué suerte!
1: Por favor, a ver si puedes poner alguna de Kiko y Sara, de las antiguas.
0: Pues claro que sí.
1: Puede ser.
0: Yo preparo una de Kiko y Sara y también una de Luis Fernández. Venga.
2: Buenos días desde Granada. Me gustaría que me pusierais la canción de Luis Fernández, ese artista granadino, con esa bachata para nuestra tierra, Andalucía. Un besito y un abrazo para todos vosotros, que sus camelos, que sus quiero.
0: Mira, con la música de la radio de fondo pareces DJ, ¿eh? Parece que estás ahí hablando en la radio con la musiquita y todo, ¿eh? Ha quedado muy bien. Bueno, pues aquí está Luis Fernández. Una canción dedicada absolutamente a Andalucía, que la verdad que nos pone los pelos de punta.

0: canción de Ginés González que no tiene cobertura, está en modo avión, así es como se llama. 8:59, menos una en Canarias. Café Olé aquí en Radio Olé. Muy buenos días, Pipiolos, muy buenos días.
1: Buenos días, Pipiolos, buenos días, Alberto. Ya estamos a jueves, vamos allá por el jueves. Yo hoy tengo una excursión con la 11 que vamos a visitar el barco de Magallanes.
0: Mira.
1: La réplica del barco de Magallanes. Uh-huh. Así que cantaré, se marchó y a su barco le llamó Libertad y en el cielo descubrió gaviotas y pintó estelas en el mar.
0: Qué bonita.
1: Un abrazo para todos.
0: Pues pásalo muy bien, que tengáis una bonita excursión. Y ya nos contarás aquí, nos lo puedes contar la semana que viene, ¿vale? O mañana. Aquí está nuestro Nino Bravo, querido.

0: Son las 9 y 6, esto es Café Olé en Radio Olé. Toñi Fernández, muy buenos días.
1: Buenos días, son las 3 y 6 minutos en Venezuela y a la desesperada se intentan salvar las vidas sepultadas por los dos terremotos que han sacudido la capital y el norte del país. Solo 39 segundos de diferencia transcurrieron entre el primero de los terremotos y el segundo. 39 segundos, un doblete sísmico. Los equipos de rescate piden cuerdas, linternas, cualquier cosa que sirva para acceder hacia quienes piden auxilio. Están absolutamente desbordados. Se sabe que habrá muchas víctimas mortales, muchísimas. Se sabe que apenas han empezado a contar. Se sabe que los edificios que han colapsado han llegado a decir que se han desintegrado como galletas, y es literal. Esos edificios esconden un drama que todos los dirigentes internacionales y las propias autoridades venezolanas anticipan, aunque tardaremos en conocer las cifras. Estamos ante uno de los peores terremotos que ha sacudido Venezuela en más de 100 años. Y otra vez un fenómeno en YouTube salta a la gran pantalla. Otra vez un director veinteañero se convierte su creación en un éxito de taquilla. Al menos eso ha ocurrido en Estados Unidos y eso se espera que ocurra a partir de mañana aquí, porque llega el thriller, la película de terror Obsesión.
2: Deseo que Nicky me quiera más que a nadie en el mundo.
1: Cuidadito con lo que deseamos, porque la fantasía está a punto de convertirse en una pesadilla. Estamos ante una metáfora sobre la idealización de las relaciones románticas, sobre lo que somos capaces de hacer para sentirnos correspondidos. Cuentan que estamos ante una de las mejores películas de terror de todo el año.
0: Me encanta, Toñi. Yo sé que a ti no tanto. A mí me encanta.
1: Bueno, esta tiene un punto de deseo cumplido, pesadilla confirmada, y esto del amor romántico idealizado, bueno, esto me puede encantar, pero no, terror no, yo miedo no paso, ya bastante miedo da la vida.
0: Una persona me dijo hace no mucho tiempo que cuidado con lo que deseas,
1: no sea que se cumpla.
0: Que se cumple.
1: Desde mi vasta experiencia, que eso tiene, dar vueltas al sol tiene esa ventaja, lo confirmo.
0: Bueno, pues nada, ahí lo dejamos. Gracias, Toñi.
1: Un besito.
0: En un ratito más, venga, llega Marta Santos y su canción Contigo, aquí en Café Olé. Seguimos contigo hasta las 12, hasta las 11 en Canarias.

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Esto es Café Olé, 9:22, menos una en Canarias. Enseguida quiero hablar con mi amigo Ismael González para ver cómo va a llevar este verano sin hacer canciones para los pipiolos. Sé que es complicado, pero seguro que tiene un montón de planes. Que nos los cuente enseguida. Antes, Diego El Cigala, aquí en Café Olé.

0: ¿De qué manera te olvido? ¿De qué manera me voy a olvidar yo de todos mis queridos compañeros del Café Olés? Que va a ser imposible, absolutamente. Esto no va a poder ser. Está siendo una semana muy triste de despedidas. Me estoy despidiendo, pues, de todos ellos. De Rafa de Málaga, del Ronin, de Silvia Pantoja, de Sonia la Húngara, de Lucrecia, de Angelines, también de Ismael González. Querido, buenos días.
1: Buenos días, familia. ¿Cómo estamos con el jueves?
0: Bueno. Vaya semanita. Qué difícil después de una temporada tan intensa, tan emocionante, en la que han ocurrido tantas cosas, que hemos compartido con los pepiolos tantos momentos, pues realmente bonitos y memorables. Todo esto llega a su fin.
1: Bueno, sí, ya sabemos que... Bueno, llega a su fin también, es un hasta pronto, ¿no? O sea, hay que cogerlo con nostalgia y con tristeza, pero bueno, yo creo que nos vamos a ver muy prontito. Y la verdad es que hemos vivido una temporada pues muy chula. Hemos tenido de todo, porque hemos tenido pues canciones, historias pues de penas, de alegría, de romanticismo. Hemos tenido hasta pedidas de mano, ¿no? Hemos tenido una temporada súper guay, súper chula, como siempre, los pipiolos confiando en nosotros y contándonos sus historias. Y yo creo que hay que quedarse con todo eso, con todo lo que hemos vivido, ¿no? Esta temporada...
0: Desde luego que sí. La semana pasada cerramos con una canción a medida que hizo para su chico, con el cual se casa el próximo 4 de julio, nuestra compañera Minerva Marcos. Una canción súper emotiva. Bueno. Tuvimos aquí... el estudio entero estaba llorando. O sea, se nos saltaba la lagrimita a todos, ¿eh? Muy emocionante, muy bonita. Pero también, Ismael, hemos tenido canciones para gente que estaba pasando por momentos muy duros y muy, muy difíciles, ¿eh?
1: La verdad que bueno, se hace muy difícil porque como todos tenemos todas mis historias, mis problemas, mis cosas, y hay gente que ha pasado por miles de momentos, ¿no? Momentos que incluso pues les gustaría incluso borrar de su vida y de su pasado, pero al fin y al cabo están ahí y nos los cuentan con una emoción y con una cosa que obviamente se te coge hasta el pecho. Y a mí personalmente, a la hora de componerlas, te prometo, lo digo de corazón, que hay veces que me duele como si fueran mías. Pues al fin y al cabo, juntar la música con historias tan bueno, con historias de verdad, es algo muy duro en algunas ocasiones, ¿no? Pero bueno, simplemente luego por escuchar a los pipiolos pues emocionarse o reírse o sentirlo de alguna manera con esa canción, pues es lo más bonito que podemos hacer.
0: Bueno, Ismael, ¿qué vas a hacer este verano? Se lo preguntaba ya la Sonia la Húngara, le decía, a ver, pues puedes contarme la parte profesional, pero me interesa mucho. ¿Qué va a hacer Ismael, Ismael persona?
1: Pues yo te lo voy a decir.
0: Del artista.
1: Muy alto y muy claro. Dios nos hizo guapos, pero no ricos. Así que...
0: Trabajar.
1: Nosotros vamos a trabajar todo el verano con gusto. Soy un afortunado, me dedico a lo que más me gusta de este mundo, que es la música, y tenemos un verano a tope, así que tanto el Ismael personal como profesional... Va a estar trabajando a tope pues hasta septiembre, octubre. Eso sí, algún día saco para estar con mi hijo, con mi mujer, con mi familia, para irme a la piscina, para disfrutar algún día de playa también.
0: Claro.
1: Que hay que recargar pilas, por supuesto. Pero la mayoría de los días del tiempo vamos a estar por toda España tocando y con muchas ganas y con ganas también de ver a nuestros pipiolos, porque además es curioso que en muchísimas ciudades y pueblos y municipios del país siempre me encuentro con un pipiolo. Tú haces las canciones a medida, ¿no? Me tienes que hacer una, o tal, o cual, o te escucho en Radio Leo, en Café Olé, siempre. Y eso es lo más grande que hay. Entonces, pues muchas ganas de reencontrarme con todo el mundo.
0: Qué bonito. Bueno, Ismael, pues han sido dos temporadas que hemos estado aquí mano a mano trabajando juntos. Cada semana que te mandábamos, bueno, pues ya sea cualquier persona del equipo de Café Olé o yo mismo, que te mandábamos esas historias, te decíamos, Ismael, no sé cómo lo vas a hacer, pero tienes que hacernos una canción para esta historia. Tú te la currabas, era, bueno, pues un trabajo en equipo muy chulo. Y sobre todo quiero darte las gracias por el compromiso, ¿no?, que has tenido con nosotros, porque no nos has fallado, porque has estado allí al pie del cañón con todo tipo de historias, y porque yo creo que juntos hemos hecho uno de los momentos y uno de los espacios más bonitos de estas dos temporadas de Café Olé. Así que, de verdad, gracias por todo ello.
1: No, yo de verdad gracias a vosotros, a ti, a todos por la confianza. Yo, para mí es un privilegio, siempre lo digo, para mí es súper importante estar con vosotros, estar dentro de esta familia. Tener también la confianza de que la gente nos entregue sus historias, que siempre digo que es que es muy duro compartir historias tan profundas con los demás, para que tengan una canción y para que la imitan por la radio y con una radio tan importante como es Café Olé, como es Radio Olé. O sea, ya, también es muy valiente los pipiolos de su parte de contar esas historias, de entregarnos su confianza de esa manera. Así que muchas gracias a todos, a vosotros. Yo estoy encantado y aquí estoy siempre para lo que haga falta, ya lo sabéis.
0: Querido, nos vemos muy pronto, te daré un abrazo inmenso, pero bueno, te lo mando ya, aunque sea a través de la radio. Vamos, que tengas allá, un grandísimo verano.
1: Igualmente, un abrazo muy fuerte, Alberto.

0: 9:34 minutos de la mañana, Café Olé, Laura Bermejo, buenos días.
1: Buenos días. El principal aeropuerto de Venezuela ha sufrido graves daños tras el doble terremoto y permanece cerrado a esta hora. Así lo ha confirmado la presidenta encargada de Venezuela, Delcy Rodríguez. Es el aeropuerto internacional de Maiquetía, que permanece cerrado a la espera de ver cuáles son, cómo evoluciona, ¿no?, el desastre del terremoto. Este aeropuerto se encuentra en La Guaira, la zona más afectada por los terremotos. Está muy cerca de la capital, en Caracas. Y Iberia también ha informado de que el vuelo que tenía previsto este jueves desde allí con destino a Madrid ha sido también cancelado por restricciones que impiden la operación. Por ahora siguen rescatando a personas contrarreloj. La última hora es que hay 32 muertos y 700 heridos, pero podría haber muchos más. El INE confirma también que la economía española creció un 0,6% en el primer trimestre gracias al dinamismo del consumo. Los datos publicados hasta hoy indican que España ha conseguido salir bastante indemne de la guerra en Oriente Medio, con un crecimiento económico que sigue liderando Europa, dicen los datos. Por cierto, se ha disparado también la contratación de clases de idiomas. Las lenguas cooficiales y la implantación de programas de bilingüismo en colegios e institutos ha disparado la contratación de clases particulares, que también se están desplazando, por cierto, hacia etapas educativas cada vez más tempranas.
0: Pues muchas gracias, Laura.
1: A ti, hasta luego.
0: 9:35 menos una en Canarias. Esto es Café Olé en Radio Olé. Podríamos decirlo en muchos idiomas, aquí también somos bilingües, pero así está bien. 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Ahora con Antonio Flores desde su isla de Palma.

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0: nos gusta la nueva canción de María del Monte aquí en Café Olé, Agüita del Manantial. Déjame que escuche un WhatsApp en el 683142277. Hola, amigo.
1: Hola, Radio Olé, la cadena favorita tuya y de... Buenos días, los pipiolos, las pipiolas. Un saludo desde San Lucas de Barrameda. Vicente Flash, hoy hay ruta motera. A las 7 de la tarde hemos quedado. Vamos a dar una vueltecita.
0: ¡Ay, qué bien!
1: Chipiona, Costa Ballena, Rota.
0: ¡Qué maravilla!
1: Y Bar de la Grana. Y de Bar de la Grana vamos para la isla de San Fernando, la isla de Camarón. Un abrazo por ahí, al Club Temán, la isla. ¡Vamos al lío, mi preci!
0: Toma ya.
1: Venga, que hoy vamos a hundita. Espectacular para todo el que se quiera apuntar. Vicente Flash, Club Temán, la isla. ¡Vamos al lío! ¡Buenos días, con alegría!
0: Pues no es por falta de ganas, Vicente. Yo me apunto, pero encantado de la vida, Si me pillase por allí. Uy, qué envidia me habéis dado en un momento. Además, con el día tan bueno que va a hacer. Día de moto total. Cuidadito, eso sí, siempre en la carretera. Aunque si sois moteros de verdad, sé que lo vais a tener. Y a disfrutar muchísimo del día. Aquí están Camela con su nueva canción en Café Olé. Nunca te he olvidado.

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1: Buenos días, saludos, bienvenidos, bienvenidas. Aquí estamos una mañana más, todo preparado ya en Radio Lee Costa de la Luz y Radio Lee Andévalo para hacértelo pasar en grande. Te acompañamos, como siempre, con la mejor selección musical en un día, en este jueves 25 de junio, en el que volvemos a salir a la calle. Será a partir de las 12, nos iremos de nuevo de ruta de verano.
2: Buenos días. En Huelva hoy las temperaturas máximas van a ir en descenso. Subirán a partir de mañana, aunque ya no de forma tan significativa. Hoy con valores de 24 grados en Aracena, 25 en Punta Umbría y 26 grados en Huelva e Isla Cristina, con cielos que van a tener intervalos de nubes bajas sin descartar precipitaciones débiles y dispersas durante la primera mitad del día. El viento soplará de suroeste, será flojo y ocasionalmente moderado. Es una información de AEMET.
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1: Pues sí, estés donde estés, te encuentres donde te encuentres, vayas donde vayas y hagas lo que hagas. Te acompañamos con canciones como esta de Josué Rarujo. Ya no somos niños.

Y vamos ahora por uno de nuestros artistas favoritos, siempre cambiando, innovando en la música, buscando nuevos ritmos. Javi Cantero, como el aire.

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Ahí teníamos a Decay con el plan perfecto, como el que te vamos a proponer a partir de las 12 en nuestro segundo programa de Ruta de Verano. Llega ahora la voz potente, sensual y siempre emocionante de Marta Quintero, imagino.

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Más música, más alegría. Estamos ya buscando las 11 de la mañana. Casi nada, 18 minutitos para llegar por delante. Ahora, María Pelae con este Estoy Buscona. Y en unos segundos, Álvaro Díaz y la flaca que ya no buscan, porque les bastó solo una mirada.

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5: Vamos ya por los últimos minutos de este primer tramo musical de la mañana. Continuaremos con la música hasta las 11:30, momento en el que daremos paso a Ruta de Verano, un Ruta de Verano que se extiende a partir de las 12 con la segunda salida del verano.

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1: Las pasamos las 11 de la mañana, alcanzando ya el minutito por encima. Empezamos ahora recibiéndote, saludándote y con la voz de Indara en este En Cada Vida.

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8: Pues cartelón, el que tiene el Playa Sonora de cara a este verano 2026. 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

Que me llame. Pero yo voy a seguir regalando entradas, o la posibilidad de, mejor dicho, de que te lleves una entrada del Playa Sonora para este verano 2026. ¿Cómo? ¿Dónde? En Ruta de Verano, donde este viernes también regalamos la segunda tarta helada artesana de la temporada de Heladerías La Fragola.

0: estamos bien locos.
1: ¡Miau!
2: Ahora sí.
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4: Esto va para ti.
5: Pues sí, para ti especialmente. Todo lo que tenemos en el día de hoy aquí en una nueva edición, la de este jueves 25 de Ruta de Verano. Vamos a salir a la calle a partir de las 12, así que el programa de hoy será un poquito más cortito. Bueno, recordaros que para participar, vuestro teléfono es 959-383551. Como siempre, habrá 13 preguntas, como hacemos en los últimos días, 6 de cultura general, 6 sobre nuestros patrocinadores y una sobre el Playa Sonora.

0: Venga, ve marcando ya el 959-38-35-51. Entra en directo con nosotros y participas. Solo tendrás que acertar, pues como digo, el nombre de dos de nuestros patrocinadores. Ojito, sin repetir, ninguno de los que se hayan dado por válidos en las anteriores llamadas. O bueno, una pregunta de cultura general sobre la provincia de Huelva. Habrá 13 preguntas, lo primero que tendréis que hacer es elegir. Y bueno, ya ver qué os depara la suerte en los próximos minutos. 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Vamos ya por la primera llamada del día. Buenos días. Hola. Adiós. Hola.
1: Buenos días.
0: Buenos días. ¿Qué tal, Carmelo? ¿Cómo estamos?
1: Pues estupendamente, aquí desgañitado diciendo diga.
0: Y no eras tú, Carmelo. Bueno, vamos a elegir lo primero, tu pregunta con la que vas a jugar en el día de hoy, y a ver si con esa pregunta pues te mereces número o no. Todo depende de tu tino al elegir y al acertar, claro.
1: El 3, no cambie.
0: El 3 es geografía. ¿Preparado, Carmelo?
1: Dale para adelante.
0: Venga, tu pregunta dice así, es la siguiente. ¿Qué río, conocido antiguamente como Urium, es un río costero que discurre por la provincia de Huelva y tras recorrer 100 kilómetros llega a la ría de Huelva, donde se funde, se fusiona con el río Odiel? Y es un río muy, muy característico de nuestra provincia por precisamente el color rojizo de sus aguas, a las que debe su nombre.
1: ¿Urium?
0: Conocido antiguamente como río Urium, estamos hablando de la época de los romanos, por lo menos, y que tras recorrer 100 kilómetros por la provincia de Huelva llega a la ría de Huelva, donde se une al río Diel. Es un río muy conocido por el color rojizo de sus aguas, que le dan su nombre actual.
1: El Tinto.
0: El río Tinto. Río Tinto. Primera pregunta del día. Primer acierto, el de Carmelo, que se lleva el 199. Apuntado quedas, Carmelo, ¿y tu saludo?
1: Pues para la jefa y para todo el personal que participa en la radio.
0: Y para ti, Carmelo, un abrazo enorme.
1: Igualmente.
0: Que tengas buen día. Adiós, adiós. Bueno, pues acertó, Carmelo. Yo creo que se ha quedado ahí un poco despistado, pero era muy fácil, ¿no? Un río con aguas coloradas aquí en la provincia de Huelva. No puede ser, bueno, en la provincia de Huelva y que diría casi que en el mundo, ¿eh? No puede ser otro que el río Tinto. Siguiente pregunta y llamada del día. Buenos días.
2: Hola, buenos días.
0: Buenos días, ¿qué tal? ¿Cómo estamos, Paqui?
2: Muy bien, ¿o qué prontito?
0: Oye, así o vamos. Llama y topa.
2: Y topa, ¿cómo?
0: Vamos a por tu pregunta. A ver, yo las tengo todas apuntadas, ¿no? 1, 2, 3, 4, 5. Sí, están todas apuntaditas. Vale, estupendo. Pues venga, vamos a por tu pregunta.
2: La número 9,
0: y tenemos dos patrocinadores, Paqui, los dos primeros del día. ¡Ay, qué bueno! ¡No vaya a fallar!
2: Heladerías La Fragola. Y Peluquería Domingo Ortiz.
0: Uno por aquí, otro por aquí. Y te llevas el numerito en concreto, el 200, Paqui. ¡Qué redondito! Apuntada quedas. ¿Y tu saludo?
2: Como un saludo para siempre, como siempre. Carmela, Conchi, Antonia, Inmaculada, Gema, Manuela, Leire, Dulce, José Antonio, Ani Rodríguez, María Antonia, Consolación, para ti, tus compañeros y todos los veneraditos.
0: Y para ti también un beso enorme.
2: Muchas gracias.
0: A ti, que tengas buen día. Bueno, sabemos que si no sale la pregunta para optar a las entradas del Playa Sonora, será la última llamada que recibamos, ¿eh? Buenos días, la última o la penúltima, depende del tiempo yo como lo vea. ¿Con quién hablo?
1: Con Manuel.
0: Manuel González Mora, ¿qué tal? ¿Cómo estás, Manuel?
1: Bien.
0: Me alegro de escucharlo. Vamos a por tu pregunta, menos la 3 y la 9.
1: Pórtate bien, la 7.
0: La 7, que me porte bien. Entretenimiento te ha tocado. Si eso depende de lo que elijáis ustedes. ¿Ayer qué te tocó, Manuel? ¿Cuál fue?
1: Ayer patrocinador.
0: Ayer patrocinadores. Bueno, pues hoy volvemos a por las preguntas. ¿Preparado?
1: Mira, a ver.
0: Hemos dicho, ojo, entretenimiento, que puede ser, bueno, pues cultura, televisión, música, a saber, ¿vale? Venga, te voy a preguntar por dos hermanos originarios de Alosno, en la provincia de Huelva, y que fueron pioneros del cante por sevillanas, al ser ellos los primeros en grabar discos de sevillanas. Y uno de estos hermanos, por cierto, además continuó su trayectoria artística en solitario, especializándose principalmente en fandangos de Huelva, cante en el que sentó cátedra y es considerado por la gran mayoría de entendidos en cante flamenco como el que mejor los ha ejecutado de la historia. ¿De quién hablamos? De los hermanos Toronjo, José y Paco. Está así, ¿eh? Está así. Los hermanos Toronjo, ven, pues, número que te llevas, 201, Manuel. Apuntado quedas, ¿y tu saludo?
1: Para ti, para mí, y para mi coleguita de Cotera, de Blanca.
0: Y para ti un abrazo enorme.
1: Venga.
0: Que tengas buen día, Manuel. Adiós, adiós. Pues sí, los hermanos Toronjo. Oye, fáciles, ¿no? Las dos primeras. Vamos. Anda, que os podéis quejar. Buenos días.
2: Buenos días, Gonzalo.
0: Buenos días, Manuela. ¿Qué tal? ¿Cómo estás?
2: A ver, que tengo un huequito,
0: ¿ves? A ver el huequito. ¿Qué es lo que pasa? Elige, menos la 3, 7, 9. ¿Cuál
2: la
0: quieres?
2: 12.
0: La número 12, ciencias y naturaleza.
2: ¡Ay!
0: Venga, al cole otra vez. Vamos a ver, ciencias y naturaleza. ¿Cuál es la que te toca a ti de ciencias y naturaleza? Vale. Por aquí lo veo yo y te lo apunto ya. ¿Preparada?
2: Venga.
0: Pues vamos a por la siguiente pregunta de ciencias y naturaleza. ¿Vale? ¿Qué personalidad, qué productor y director español de cine nacido en Huelva fue o está considerado como el primero que rodó una película sonora en el cine español, El misterio de la Puerta del Sol, con un coste, ojo, de 18.000 pesetas?
2: Repítemela.
0: Sí. ¿Qué productor y director español de cine nacido en Huelva rodó la primera película sonora del cine español, El misterio de la Puerta del Sol?
2: ¿Productor
0: y director de cine. Rodó la primera película sonora con sonido del cine español. Y da nombre, por cierto, a uno de los galardones que entrega el Festival Internacional de Cine Bajo la Luna, Islantilla Cineforum.
2: Francisco Elías.
0: Pues sí, correcto. Francisco Elías, un onubense, fue el primero en ponerle voz, sonido, a nuestro cine. Estupendo, Manuela, pues 202 para ti.
2: Muy bien, mi saludo va para todos los que nos escuchen, para ti y para mí. Venga, un besito.
0: Un beso enorme, adiós, adiós.
2: Os sigo escuchando, adiós.
0: Aquí estaremos. Fíjate, un lepero el primero en ponerle alumbrado eléctrico a la Feria de Sevilla. Uno de Galaroza el primero en llevar luz a su pueblo, a su municipio, antes que en la capital y que en Sevilla. Y un onubense el primero en ponerle sonido a nuestro cine. Buenos días.
2: Buenos días.
0: Buenos días, Esperanza, ¿qué tal? ¿Cómo estás?
3: Estupendamente, ¿y tú?
0: Fenomenal, ¿cómo voy a estar?
3: Joder, Hugo.
0: ¿Has visto tú que podemos presumir de Huelva?
3: Vamos.
0: Para que después diga que lo
3: tenemos
0: hagan.
3: De todo.
0: Tenemos de todo y gente emprendedora y con ganas de innovar. Vamos a ver si tú innovas y cambiamos o seguimos igual. La 1, la 2, la 4, 5, 6, 8.
3: La 4.
0: La 4, 4. Arte y literatura.
3: No doy ni un patrocinador.
0: Nada. No, ni queriendo, ¿eh? Arte y literatura. Vamos a por tu pregunta. Y es la siguiente. ¿Preparada?
3: Venga.
0: ¿Por qué obra poética, ojo, por qué obra poética se conoce principalmente a nuestro Nobel de Literatura, que es una obra donde recrea, por cierto, la vida de un burrito, Platero inseparable amigo de su niñez y juventud?
3: Platero y yo,
0: obra de Juan Ramón Jiménez, editada, publicada en 1914. Correcto, pues estupendo. Espera, ¿la has visto?
3: Hoy me la sabía toda, menos la de Manuela Vera.
0: ¿La del director también?
3: No, esa no.
0: Ah, bueno, una entre muchas, pero bien, 203 que te llevas.
3: Estupendo.
0: ¿Y tu saludo?
3: Pues para todo el personal de la radio, que todo el mundo estemos bien, que es lo principal, y que disfrute todo lo que pueda.
0: Igualmente, un beso enorme.
3: Otro para ti, Gonzalo.
0: Adiós. Oye, pues pleno de aciertos, que siga la cosa así. Quedan dos preguntitas de cultura general, la del Playa Sonora, y cinco de patrocinadores, 959-38-35-51. Buenos días.
4: Buenos días, Esperanza se me ha colado,
0: ¿eh? No me diga. Ay, Esperanza.
4: Pero que la gente de Cartagena tiene mucho arte, pato.
0: Ya veo, hasta para colarse. Vamos a por tu pregunta.
4: Venga, la 5.
0: La número 5, historia.
4: Anda ahí, lo que está sembrado.
0: Pues ustedes con lo que estáis eligiendo. Vamos a por tu pregunta y dice así, consolación. Ojito, presta atención, que no quiero que metamos la pata. Familia de marinos y descubridores españoles de finales del siglo XV, nacidos en Moguer, que participaron activamente en los preparativos y desarrollo del viaje descubridor. Uno de ellos fue piloto de la nao Santa María a las órdenes de Francisco Colón. Otro participó como marinero en este viaje y fue maestro.
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0: calzones. Hemos dicho en Moguer. ¡Moguer!
1: Ay, verdad.
0: Ay, Moguer, mira que he dicho, bueno, que no, pendiente. ¡Tu saludo!
1: La otra que viene buscando, la que viene por detrás, que yo ya saluda. Venga, para mi marido, mi tío, mi nieto, mi nuera, mi yerno, mi Antonia, mi Carmela, Inmaculada, Jackie, la María Antonia, las dos, la Apaquia, Esperanza, que está con la y hubiera acertado yo. Y a todo el mundo genera por ahí. Venga, a pasar buen día.
0: Igualmente, un beso enorme.
1: Hoy mi marido no come.
0: Ay, vaya por Dios.
1: Hoy no come, está castigado.
0: Hasta mañana, dijo adiós. Los pinzones no son de Moguer. No. Esta es otra saga de hermanos que también participaron en ese mismo viaje. La pista está en la niña. Buenos días.
2: ¡Holi!
0: ¡Holi, Conchi!
2: ¡Hola!
0: Vamos a por el rebote que te ha dejado Consolación.
2: Sí, pues a mí me parece que yo estoy igual que ella, ¿eh?
0: No me diga. Sí. A ver, ¿qué familia de marinos y descubridores españoles participaron en el descubrimiento de América? Uno de ellos fue piloto de la nao Santa María, a las órdenes de Cristóbal Colón. Otro fue marinero en este viaje y el último de ellos, maestre de la carabela La Niña, que era suya.
2: Yo creo que va a ser los hermanos niños.
0: Los hermanos niños, por eso la carabela era La Niña de los hermanos niños. Pues sí, los hermanos niños, nacidos en Moguer, fueron Pedro Alonso, también Juan y el último de ellos, Francisco.
2: Porque tengo en mi cabeza hoy, Gonzalo, fatal. Estoy muy malita hoy.
0: Uy, por
2: porque
0: favor.
2: Porque tuve un día muy malo.
0: Uy, por favor. Se te nota la voz, ¿eh? De todas maneras.
2: Sí, estoy mala. Tengo como si fuera lumbago y todo.
0: Uy, uy.
2: Y marea, tengo fatiga, tengo de todo. Estoy mala. Me ha sentado malamente días.
0: Bueno, pues nada. Con el 204 te alivio y tu acierto.
2: Pues sí, pues mira, voy a saludar.
0: Saluda,
2: bueno,
0: saluda.
2: Pero eso que nadie me lo quite. De verdad que lo juro, aunque esté riendo, me tengo un dolor de cintura hoy, fatal. Ay, venga, le voy a saludar a mis nietos, a mis hijos, a la nieta de Carmela, a mi yerno, nuera, Carmela, Antonia, Manolia, Leila, Paqui, Pailar, Gema, Pepio, sí, a Carmelo, a Lourdes, Isabel María Pérez Villegas, Diego Rojas, a Leo, a mi amigo, que hace tiempo que no hablo con él, Alejandro, gracias, guapo.
0: Uy,
2: que
0: uy.
2: Te quiero, corazón mío. A su madre. Venga, ya está, no tengo ganas de saludar a mi gente. Estoy mala hoy.
0: Ven, un besito, que te mejores.
2: Venga, los tres que tengo aquí.
0: Anda, un saludo. Que te sea leve, adiós, adiós. Oye, que no ha salido la pregunta de Playa Sonora que vamos a regalar este viernes. Entrada para el primer día con Macaco, Miguel Campello, Duncan Du, Miguel Erenchun, DD40 Tour y Morochos.
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0: Buenos días.
4: Buenos días.
0: Buenos días. ¿Con quién hablo?
4: Juan José Mora.
0: Juan José, ¿qué tal? ¿Cómo estás?
4: Aquí venimos a fallar otra vez.
0: A fallar otra vez. No me digas que tú no conocías al niño Miguel.
4: Mira con el niño Miguel.
0: Vaya.
4: Mi amigo, sí.
0: Vaya. Venga, vamos a por tu pregunta. Elige 1, 2, 6, 8, 10, 11 o 13.
4: Vamos a ver el más malo.
0: La 13, el número de la mala suerte. Y ojito porque te toca la siguiente pregunta. ¡Deportes! Madre mía, ¿tampoco te gusta el deporte?
4: Sí, me gusta, pero de cosas de parecido.
0: Bueno, pues tendrás que decir, porque te voy a preguntar, ojo, por una deportista nacida en Huelva que compitió en bádminton en categoría individual, con la que llegó a alcanzar el número uno del ranking mundial. Fue ganadora del premio Princesa de Asturias en 2024 y además es la mejor jugadora europea y una de las mejores de la historia. Ojito, que es la única deportista no asiática que ha ganado un oro olímpico en bádminton, entre muchos otros premios como tres veces campeona mundial, campeona en los Juegos Europeos, siete veces campeona de Europa, bueno, y no sé dónde le cabe tanto trofeo a esta persona.
4: Es el apellido, el nombre no me acuerdo.
0: Venga, te lo doy por bueno con el apellido.
4: Creo que era Marín o algo de Marín.
0: Es Marín y de nombre Carolina.
4: A ver, digo algo de madera, pero
0: Carolina Marín, venga, te la vamos a dar por buena. Juan José 205, ha visto que no hay que... Ay. Que os gusta,
4: no,
0: que raro.
4: El nombre que Marín sé que era, pero el nombre no por fuerte.
0: Pues Juan José, Carolina, Juan José eres tú. Apuntamos el 205.

0: para ti y tu saludo.
1: Bueno, pues para todos hoy este Radio Ley, que disfruten del fin de semana.
0: Igualmente, un abrazo. Adiós, adiós. Oye, pues ya solo quedan patrocinadores y la pregunta de Playa Sonora. Buenos días.
2: Buenos días, Gonzalo.
0: Buenos días, Alejandro. ¿Qué tal? ¿Cómo estamos?
2: Fenomenal, escuchándote otro día.
0: Escuchándome aquí. ¿Qué cosa mejor que esa? Vamos a ver qué te toca, Alejandro. 1, 2, 6, 8, 10, 11.
2: El 1 otra vez.
0: El 1 otra vez. Dos patrocinadores.
2: Venga. Pues yo te voy a decir hoy. Espérate que vaya a la
0: siguiente. Dime, dime.
2: Pepextín
0: y
2: Vitaldent.
0: Pepextín y Vitaldent. Lepe, tachamos los dos, perfecto. 206 para ti, Alejandro, y tu saludo.
2: Pues mi saludo, como siempre, a toda la gente de Radio Ley, a mi pueblo de Cartaya. Y te voy a jalar de la oreja.
0: ¿A mí?
2: Sí.
0: ¿Por qué?
2: A ver si busca a alguien importante de Cartaya para decirlo, ¿no?
0: Bueno, llegará, todo está apuntado, ¿eh?
2: Bueno,
0: todo está apuntado, lo que pasa es que voy en orden como las apunté en su momento.
2: Ah, vale.
0: Puede que después me lleve dos o tres días preguntando por Cartaya, si es que tiene gente que merece la pena.
2: Ay, yo el primero.
0: ¿Quién es el embajador de Cartaya desde...? No, Alejandro. Ahí está.
2: Muy bien.
0: ¿Tu saludo?
2: Mi saludo para todo el mundo, Gonzalo, un besito muy grande. Adiós, adiós.
0: Adiós, adiós. Porque tú me preguntaré, ¿eh? Tengo preguntas de todos los pueblos habidos y por haber en la provincia de Huelva. ¡Buenos días! ¡Hola! Venga, 959-38-35-51, que hoy nos vamos antes. ¡Buenos días!
3: ¡Buenos días, Gonzalo!
0: ¡Buenos días, Antonio! ¿Qué tal? ¿Cómo estamos?
3: Bien, aquí en casa de mi chiquilla con los nietos.
0: En casa de tu chiquilla con los nietos, que están ya de vacaciones. ¡Qué bien vive esta gente! ¡Antonio, vamos a por tu pregunta!
3: Venga.
0: 2, 6, 8, 10... ¿O la 11?
3: La 11, Gonzalo.
0: La número 11, pues dos patrocinadores más.
3: Pues mira, Autorepuestos Fernando.
0: Autorepuestos Fernando.
3: Y la Casa Choco.
0: Y la Casa del Choco, perfecto. Pues estupendo, 207 para ti.
3: Venga.
0: Tu saludo, Antonio.
3: Pues mira, para mis nietos, para mi mujer, para mi chiquillo, para mi nieta que estará escuchando, para Matías, para el campo de mi hermano, para todo el mundo que nos escucha en la radio, Gonzalo, y para ti, para mí, que seamos los mejores.
0: ¿Cómo lo sabes?
3: Para todo el mundo, Gonzalo.
0: Antonio, que tengas un buen día, un abrazo.
3: Venga.
0: Adiós, adiós. No puedo vivir, solo te quiero. Venga, pues quedan una, dos, tres, cuatro preguntitas. A ver, buenos días.
4: Buenos días, Gonzalo.
0: Buenos días, Carmela. ¿Qué tal? ¿Cómo estamos?
4: Bien, bien.
0: Me alegro de escucharlo.
4: Venga.
0: Vamos a ver, 2, 6, 8 o 10.
4: El 10.
0: La número 10, pues dos patrocinadores más. Nada, pues que venga. No queréis las entradas hoy.
4: De todas maneras, yo las escucho, pero me sé algunas, pero digo, como me toca la pregunta, a lo mejor la fallo.
0: Bueno, hay que intentarlo.
4: Venga, Lepe Garde.
0: Lepe Garden.
4: Lepe Garde y Brasería Nueva Giralda.
0: Y Brasería Nueva Giralda. Tachamos los dos. Número que te llevas, 208, Carmela, y tu saludo.
4: Pues nada, como siempre, para mis nietas, Carmen, Gabriela, mi nieto Curro. Un beso muy grande para mi Antonia, para mi Conzo, para mi Conchi, que la acabo de escuchar. No sé, está mala, la voy a llamar a la
0: hora.
4: Sí,
0: dice que tiene todos los males juntos.
4: Sí. Para Paqui, que la ha escuchado, para Alejandro, un besito muy grande, Alejandro. Para Inmaculada Jack, María Antonia es la Cristina de Pozo del Camino, para Rocío, para Juana de la Rosa, en fin, para toda la gente. Y un besito muy grande para ti.
0: Y venga, para ti también, un beso enorme.
4: ¿Qué número me diste?
0: ¿Cuál te he dado, Carmela? 208.
4: A 208, venga.
0: Ahí apuntadita estás. Adiós, adiós. Y yo creo que nos vamos a despedir ya, así que la siguiente llamada, bueno, pues tendrá que acertar canción. Buenos días.
5: ¡Caixo!
0: ¡Caixo, Leire!
5: Pues ya te digo yo que te voy a acertar.
0: Vale. Con las ganas que tengo yo de darte una entrada y no vas a entrar en el sorteo.
5: No, pero bueno, yo entro y os saludo.
0: Bueno, pero lo intentamos, a ver. Leire, sí, lo vamos a intentar.
5: Sí, bien, a ver,
0: vale,
5: a ver,
0: bueno, te recuerdo que tenemos que adivinar qué grupo canta la siguiente canción que te voy a poner del primer día. Macaco, Miguel Campello, Duncan Du o Morocho. Si es una canción que se titula Ganas de Más y suena, mira, así, Leire.

0: Hawái.
1: Claro que no es la playa en Hawái, es la playa en la Antilla, donde van a estar en el Playa Sonora. ¿Quiénes son? Macaco, Miguel Campello, Duncan Du o Morochos.
2: Morochos.
1: ¡Son Morochos, Leire! Sí. Bien, al final te vienes tú al Playa Sonora, ya verás. 209 y te apunto el número 3, porque son...
2: Como me toque, me voy, ¿eh?
1: Ojo, que son dos entradas, ¿eh?
2: Pues son de yo, mi hija.
1: Anda que no. Pues anda, apuntamos 209 para ti, Leire, y el número 3, para ver si mañana te llevas esa entrada para el Playa Sonora.
2: Que mañana no lo voy a escuchar, que estoy de fiesta, que hoy empiezan las fiestas de mi pueblo.
1: Anda, no me digas, pues a pasarlo bien. Sí, sí, no te preocupes, pelayos, que si te toca nos preocuparemos de que te enteres. ¿Eh? Vale, porque estarán gracias. Ya seguro que escribiéndote y felicitándote, si es así.
2: Eso.
1: Leire, ¿a quién le quieres mandar tu saludo?
2: Venga, pues un rapidito, un saludo a todos, un beso muy fuerte a Carmela, que la acabo de escuchar, y nada, que para mí ya empieza el fin de semana, así que a las 12 es el chupinazo, y cierro la tienda y me voy enseguida. Pero
1: faltan 4 minutos, Leire, corre, no, no, un besito.
2: Venga,
1: agur,
2: un besito,
1: agur. Pues sí, morochos. Ponemos aquí punto y final en el día de hoy a Ruta de Verano, a esta parte, a la de las llamadas, porque continuamos ahora buscando a nuestros compañeros que vuelven a ponerme los dientes largos. No en primera línea de playa, pero casi, porque solo tienen que cruzar el paseo marítimo, viendo el mar y disfrutando del sabor, del olor, de los productos que tienen en nuestro establecimiento recomendado de esta semana. Y que vamos a descubrir nada en unos minutos tras la previsión meteorológica y la noticia agrícola. Un beso enorme, sed buenos.

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2: Buenas tardes. Hoy jueves en la provincia de Huelva bajan las temperaturas de forma generalizada y notablemente en el interior. Los termómetros marcarán máximas de 24 grados en Aracena y en Punta Umbría, 25 en Isla Cristina y 26 grados en Huelva, en Lepe y en Cartaya. Durante esta tarde cielos nubosos con alguna precipitación débil. Al final del día se abrirán claros. Mañana viernes temperaturas en ascenso, 30 grados en Aracena, 29 en Ayamonte, 28 grados en Huelva, en Isla Cristina y en Lepe y 26 grados en Punta Umbría. Para mañana tiempo más estable y cálido con sol y cielo poco nuboso o despejado. Temperaturas mínimas en aumento, 17 grados en la capital, 16 en Lepe y 14 grados en Aracena. Mañana soplará viento moderado de poniente con más fuerza en la costa. Es una información de AEMET.

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1: El Ministerio de Agricultura, Pesca y Alimentación ha comunicado a las comunidades autónomas la resolución que distribuye 903 hectáreas para nuevas plantaciones de viñedo en 2026. Las administraciones autonómicas deberán notificársela a los beneficiarios antes del 1 de agosto. La superficie concedida se ha repartido entre los 7 grupos de prioridad establecidos. Esto ha permitido la concesión del 100% de la superficie admisible solicitada a jóvenes viticultores y las pequeñas y medianas explotaciones, así como viticultores sin viñedo ilegal ni abandonado, que hayan cumplido con el régimen de autorizaciones. Para los que no tienen criterio de prioridad, se les concederá el 37,4% de la superficie admisible. Del total concedido, el 55,7% de la superficie corresponde a viticultores con pequeña y mediana explotación, de los que un 16,4% son jóvenes. El 3,9% de la superficie concedida es para jóvenes de nueva incorporación al sector vitivinícola. Estas concesiones se han realizado sobre un total de superficie solicitada de 1.584 hectáreas, reducidas a 1.290 tras aplicar los criterios de admisibilidad y un límite máximo de 5 hectáreas por solicitantes. Por comunidades, Castilla-La Mancha lidera las nuevas plantaciones con 653 hectáreas, seguida de Cataluña, 67 hectáreas, y Extremadura, 38 hectáreas. La demanda de nuevas plantaciones mantiene su tendencia a la baja, con una superficie total solicitada del 7,2% con respecto a 2025, año en que ya se redujo el 9,5% frente a 2024. Desde el 1 de enero de 2016 está en vigor el régimen de autorizaciones de plantación de viñedo, que sustituye al antiguo sistema de derechos y que permite un crecimiento controlado del potencial de producción conforme a la normativa de la Unión Europea y nacional. Cada año se establece un cupo máximo de superficie para nuevas plantaciones. El límite de superficie para 2026 se ha fijado en el 0,1% de la superficie plantada de viñedo a 31 de julio de 2025, equivalente a las 903 hectáreas autorizadas, en línea con la recomendación de la Organización Interprofesional del Vino de España.
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0: Bueno, pues nos vamos ya a buscar a nuestros compañeros en este jueves 25 de junio. ¿Por qué? Pues porque volvemos a salir a la calle en ruta de verano, acercándonos hasta la barriada de pescadores de la Antilla. Saludamos ya a nuestros compañeros Pablo Cabanillas y José Antonio Suárez. Buenas tardes.
1: Hola, muy buenas tardes. Estamos en directo desde la playa de la Antilla. Hoy nos hemos venido a la barriada de pescadores de la Antilla y desde aquí vamos a hacer nuestro programa Ruta de Verano. Es el segundo programa de la temporada. Estamos en una jornada magnífica en primera línea, viendo el mar desde la propia barriada de pescadores en el restaurante La Casa del Choco, donde vamos a estar hasta, yo calculo que hasta casi las 2 de la tarde en esta todo el mediodía, contándoles cómo se vive el verano. Por cierto, una jornada fresquita, porque no hace nada de calor. El descenso de las temperaturas que se venía anunciando para hoy con ese final de la ola de calor se está notando y aquí tenemos bastante fresquito. Se nota también el mar, la mar está algo rizada y hay también algo de nubosidad, pero la jornada está entre sol y sombra, con lo cual se está bastante agradable para disfrutar de la Antilla. Una Antilla que está en el momento importante de comenzar la temporada, porque estamos, como decimos, a 25 de junio, ya han terminado las actividades escolares, con lo cual todos los escolares están de vacaciones y nosotros viviendo cómo se pone en marcha todo el momento de máxima ocupación de la playa de la Antilla, de las playas del litoral de Huelva y en definitiva del arranque de la temporada. Y nosotros hacemos hoy en nuestro programa Ruta de Verano un programa que va recorriendo todas y cada una de las terrazas, o por lo menos las que nos da tiempo, de nuestro litoral, para que ustedes desde su casa se sientan como si estuvieran frente al mar. Frente al mar estamos nosotros hoy aquí en la Casa del Choco, en la barriada de pescadores de la Antilla.
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1: Y comenzamos en la primera de las secciones, el tiempo en este caso que nosotros denominamos el lugar recomendado, un lugar que cada jornada lo centramos sobre todo en los establecimientos que nos reciben. Hoy nos hemos venido a la Casa del Choco y bueno, estamos con uno de los responsables, de los representantes de la empresa. Estamos con Daniel de Los Ángeles, al que saludamos, un joven trabajador que está al frente del cañón. Daniel, buenas tardes.
3: Hola, buenas tardes.
1: Daniel, bueno, tienes una vinculación muy directa con este establecimiento, que es propiedad de tu madre, prácticamente, ¿no?
3: Sí, yo soy aquí el hijo de Vanessa. Llevo aquí varios años, estoy compagino los estudios con el trabajo y cada vez que puedo pues, intento ayudar un poco en el negocio familiar.
1: Y claro, han terminado ya las actividades educativas y en las vacaciones aquí al frente del cañón, ¿no?
3: Muchos estudiantes tienen vacaciones. Yo, por ejemplo, por mala o por buena suerte, tengo un negocio familiar y siempre que puedo echar una mano, pues aquí estoy al pie del cañón, como tú has dicho.
1: Y echar toda la temporada, prácticamente, hasta mediados de septiembre, ¿no? ¿O alargáis?
3: Alargamos hasta principios de noviembre.
1: Hasta principios de noviembre. ¿Estás tú también hasta principios de noviembre?
3: Estamos hasta principios de noviembre. Yo también intento, porque aparte de tener este trabajo, estoy también como entrenador de fútbol. Sí. Y siempre que puedo intento echar una mano aquí en el negocio, ya que mi familia viene de negocio. Mi abuelo montó uno de los primeros chiringuitos aquí en la Antilla. Mi madre estuvo trabajando con él y le gustó tanto que quiso montar ella su propio negocio. Y hoy en día tenemos aquí en la variedad de los pescadores la Casa del Choco, que es el negocio que mi madre ha montado desde cero.
1: Hoy estamos hablando en un local, en un establecimiento que es un restaurante que lo hemos visto crecer también, porque empezó como una cosa pequeña, pero ya es una gran terraza. Ahora mismo habéis ocupado todo el espacio que había disponible y cada año que hemos venido hemos visto cómo iba creciendo en espacio, lo cual es señal de que si se crece en espacio es porque hay actividad y porque hay negocio, ¿no?
3: Como tú estás diciendo, hemos crecido tanto como clientela, como nombre de establecimiento. Empezó con un proyecto que tenía mi madre, esta era la casa de sus abuelos, y la heredó mi abuela. Mi madre la cogió y empezó con un proyecto que ella tenía, ya que llevaba muchos años en hostelería. Sí. Y empezamos en 2017, con el paso de los años hemos ido creciendo, así que con la cuarentena se notó un poco lo que viene siendo el bajón, que yo creo que eso pasó en todos los establecimientos de España. Y hoy en día podemos decir que gracias también a las redes sociales, que mi madre está muy punta ahí, el establecimiento ha crecido bastante.
1: Daniel, me comentabas antes que tus abuelos ya empezaron aquí con un primer negocio en la Casa del Choco. ¿Cómo fue ese primer chiringuito?
3: El primer chiringuito yo no estaba ni nacido, pero me lo han comentado mucha gente que viene de Madrid, personas mayores. Empezó con una carpa, dos botellines y lo que viene siendo dos planchas. Ahí enfrente de la iglesia, la variedad de los pescadores. Y solo se vendía espeto, tomate abierto, cerveza y pa'lante. Uh-huh. Y quiero o no, pues, estoy orgulloso de lo que hicieron mis abuelos. Y hoy en día poder representar lo que ellos han construido aquí en la barriada.
1: Tu madre en su momento lo tuvo claro, ¿no? Que esta casa, que antes hay que tener en cuenta que todas las edificaciones de la barriada de pescadores son todos casas de uso habitacional, es decir, viviendas. Eran viviendas de las personas que viven aquí en la barriada de pescadores. Pero tu madre tuvo claro que esta vivienda podría tener otro uso y le dio el cambio, ¿no?
3: Sí, esto antes de ser la Casa del Choco, mi madre ha tenido aquí varios negocios. Empezó con una tienda de chuchería, de golosina. Luego tuvo un bar de café, que solo ocupaba lo que viene siendo el costado de la casa. Y un día, bueno, mi madre ha tenido muchos negocios. Consiguió que mi abuela la dejara esta casa y explotó la casa y es una mina de oro, la verdad.
1: Vosotros trabajáis casi todo el año, ¿no?
3: Trabajamos casi todo el año. Antes empezábamos en el Puente Andalucía y tras ya varios años trabajando decidimos esta temporada empezar un poco más tarde, empezar en Semana Santa. Y estamos hasta principios de noviembre, como he dicho antes. O sea, tenemos de descanso dos o tres meses como máximo.
1: Daniel, ¿empezáis a pleno rendimiento, abriendo todos los días o durante la temporada, por decirlo, baja de Semana Santa y esos meses de marzo, mayo, abril, y estáis solo todos los días o solamente los fines de semana?
3: Empezamos en Semana Santa, que yo creo que ha sido una de las Semanas Santas más fuertes que yo recuerdo aquí en toda la Antilla, en toda la costa de aquí de Andalucía. Creo que ha batido récord de gente que ha venido. Luego sí que es verdad que tuvo un bajón y hemos estado abriendo mediodía, ya que por las noches, con el frío que hacía todavía, la gente no le acompañaba el tiempo. Ahora mismo sí estamos abiertos todos los días hasta principios de noviembre. Desde las 8:30 os recibimos con unos buenos desayunos. A las 12 cerramos los desayunos y empezamos con un almuerzo que dura hasta las 4:30 de la tarde, que tenemos abierta la cocina. Luego podéis estar aquí un rato más en el establecimiento tomando lo que son los cubatas, los cafelitos. Y ya a las 8 abrimos otra vez cocina para la hora de la cena, donde la cocina estará abierta hasta las 12 de la noche. Ya si nos quedaremos un rato más de tiempo, hasta las 12:30, 1:30, que no nos gusta echar a la gente. Siempre intentamos dar la mejor versión de nosotros a las personas que vienen aquí a visitarnos y a comer, que desde aquí se lo agradezco mucho. Y nada, este es nuestro día a día, la verdad.
1: Daniel, no paráis entonces, estáis jornada continua, completa, desde primera hora, desde las 8:30 hasta la 1 casi, ¿no?
3: Hasta la 1 casi de la mañana. Sí que tenemos varios trabajadores y nos vamos, uno entra a la 1 de la tarde, se quedaría hasta el cierre o vamos cambiando.
1: Tenéis sí, turnos, claro, para facilitar.
3: Tenemos turno porque si no, esto es una masacre. Sí que yo, como soy, por decirlo así, uno de los encargados aquí en el negocio, intento echar las máximas horas posibles, desde las 8:30, aunque luego tengo la tarde, salgo a las 4:30 o 5, tengo unas horitas de descanso y vuelvo a estar aquí hasta las 8, hasta el cierre.
1: En la Casa del Choco supongo que el choco y el pescado es el, son los elementos fundamentales de vuestra oferta, ¿no?
3: Sí, como comenta usted, el choco es de lo que más solemos vender aquí, ya que nos hemos, como indica nuestro nombre, es el plato más fuerte que tenemos. Intentamos siempre que nuestro choco sea lo mejor que tenemos aquí en el establecimiento. También tenemos otra comida como la tortillita de camarones, que se suele vender también mucho aquí sobre las 12 de la mañana. Y como usted dice, el choco es nuestro plato fuerte. Tenemos hamburguesas de choco, choco frito, choco entero, bastantes cosas combinadas con el choco.
1: Y después explicaremos con detalle cómo es toda la... Cómo es toda la... Vamos a intentar, que hay un teléfono sonando, vamos a intentar exactamente. Nos está volviendo loco algunos teléfonos que tenemos por aquí. Entonces, vamos a intentar explicar, esa es parte de vuestra oferta, de vuestra gastronomía, una gastronomía que se degusta en primera línea y con unas vistas impresionantes, que es lo que yo decía antes, que es que además estáis, el que esté comiendo aquí está viendo el mar, tiene aquí delante las casillas de colores, las casetas de los aperos, de los pescadores y el mar, o sea que
3: sí,
1: la vista es
3: perdóname, sigue, sí.
1: Te digo que es una vista impresionante.
3: Sí, sí, mucha gente viene aquí a desayunar, a almorzar, gente de Madrid, de Badajoz, de Sevilla, que son los que tienen aquí casas de verano, como yo digo, y vienen aquí a desayunar y me preguntan, ¿me puede contar un poco la historia de aquí, de la barriada? Yo soy muy joven, pero me he criado con mis abuelos y sé muchas cosas de aquí, de, por decirlo, de la historia de aquí de la barriada de los pescadores. Como yo le comento a la gente, estamos ahora mismo, como por decirlo, en el casco más antiguo de la Antilla, donde empezaron las primeras, los primeros habitantes, que eran portugueses. Y aquí empezaron a crear un chabolismo. Ya el ayuntamiento le ofreció caza a la gente que siguió trabajando aquí en el arte de la pesca. Y como podemos ver hoy en día, esto ha seguido más. Hay mucha gente que no ha querido seguir las generaciones de sus abuelos y de sus padres. Pero por otro lado hay muchos chavales que siguen aquí trabajando lo que es el arte del trasmayo y de la pesca. Y aquí podemos venir a las 8 de la mañana, que están los pescadores vendiendo el pescado fresco aquí por el paso marítimo, con unas vistas increíbles. Podemos ver cómo los propios pescadores desabordan el barco y están sacando pescado fresco casi todos los días.
1: ¿Y parte de ese pescado entra también a vuestra cocina?
3: Muchos pescadores vienen aquí a preguntarnos si queremos pescado, y solemos comprar muchas acebillas frescas, de buena calidad, recién sacadas del trasmayo. Mucho choco también, muchas caballas que vienen aquí, que sacamos nosotros de las redes. Bueno, nosotros no, el protagonismo se lo damos aquí a los pescadores, que después de casi 100 años siguen con esta generación tan bonita y con este arte que tienen en la pesca.
1: Uh-huh. Daniel, preguntarte, me has dicho antes que la Semana Santa para vosotros ha sido muy buena este año.
3: Sí, no nos esperábamos que fuera a ser una Semana Santa tan buena. Miramos lo que iba a ser el tiempo y daba un poco de lluvia.
1: Sí.
3: Pero por lo que se vio, el viento hizo que se atrasara un poco el mal tiempo. E hizo una calor aquí en lo que viene siendo la costa desde Punta Umbría hasta Isla Cristina, que fue impresionante. No sé qué había en la Antilla. Los coches eran las personas... personas aquí esperando en el establecimiento, lista de 40 o 50 mesas esperando aquí en la Casa del Choco.
1: Sí.
3: Yo creo que también todos los establecimientos de la Antilla, a cualquier establecimiento que vaya y le pregunte por la Semana Santa, yo creo que te va a decir que es una de las mejores Semanas Santas de los últimos 20 años, ya que el tiempo acompañó mucho.
1: ¿Y el resto de las semanas? Después de abril, ya cuando nos
3: vayamos a después de Semana Santa, sí que es verdad que bajó un poco, pero seguimos con muchas personas aquí, muchos turistas aquí en la Antilla. Ya las próximas semanas se notó mucho el bajón, ya que todavía seguían los colegios, como tú has comentado antes.
1: Sí.
3: Mucha gente que está trabajando, muchas extraescolares que seguían. Entonces no hemos tenido mucha gente, pero ahora que, como tú has comentado ahora mismo, que han terminado los colegios, los institutos, las universidades, Los maestros están ya libres, los niños también, entonces los padres pueden venir aquí a disfrutar de la Antilla, y se está notando ahora en estos últimos días que está subiendo otra vez el número de personas que vienen aquí.
1: Daniel, ¿y las previsiones son de una buena temporada?
3: Yo creo que, bajo mi punto de vista, este verano va a ser uno de los mejores veranos que en el ocio que se puede ver aquí en la Antilla y en todo lo que viene siendo la costa desde Punta Umbría hasta Isla Cristina. Yo creo que el ocio este verano va a ser uno de los mejores, va a estar en su punto de auge, creo, después de que venimos de lo del COVID, de la cuarentena y todo, ha estado subiendo, pero yo creo que este año las temperaturas van a batir récord histórico, porque con el cambio climático y todo, yo creo que la gente lo que va a intentar es venirse a la costa, que aquí la temperatura se regula más gracias al mar Mediterráneo que tenemos aquí.
1: Atlántico.
3: Y al océano Atlántico que tenemos aquí.
1: Clima Mediterráneo, pero océano Atlántico.
3: Y yo creo que este verano vamos a batir récord histórico.
1: Daniel, pues no te queremos entretener porque sabemos que también tienes un poquillo de jaleo y tenemos que dar paso a otros invitados, pero te vamos a pedir que después, porque ahora vamos a intentar hablar con la responsable, con la teniente de alcalde del ayuntamiento, que tiene previsto llegar de un momento a otro, y lo que te vamos a pedir es que después, a partir de las 12:30, te reincorpores de nuevo, porque queremos hablar de cocina, queremos hablar de lo que se come aquí y queremos explicar. Si te lo parece, si te parece, te decimos hasta luego y seguimos después.
3: Perfecto, pues nada, muchas gracias y un saludo a todos los oyentes de Radio Le y a todos los paisanos de aquí de la ciudad de Huelva.
1: Daniel de Los Ángeles, que es uno de los responsables, representante de la Casa del Choco, donde estamos hoy realizando nuestro programa Ruta de Verano. Hacemos pausa y volvemos en un minuto.
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0: Pues volvemos desde la Casa del Choco. Estamos realizando nuestro programa Ruta de Verano hoy en primera línea de playa con todos vosotros, contándoos precisamente cómo se está viviendo el verano en la playa de la Antilla. Lo hemos dicho que estamos en primera línea en la Casa del Choco, en la barriada de pescadores. Tenemos frente a nosotros el mar en una jornada pues fresquita. Hoy ya se ha disipado todo ese calor intenso. Tenemos una jornada más fresquita de lo habitual, con unas temperaturas suaves, y yo creo que es un buen momento también para disfrutar de nuestro entorno natural. Una vez que hemos comenzado el programa, hemos estado hablando con Daniel de Los Ángeles, al que tenemos de nuevo con nosotros, porque íbamos a hablarles de actualidad institucional y política, pero bueno, tenemos un pequeño retraso de la teniente de alcalde que tenía que estar con nosotros, así que vamos adelantando. Daniel nos va a hablar también. Igual que nos ha recomendado la Casa del Choco, ahora vamos a hablar Entre Fogones. Entre Fogones es una sección que nos patrocina Oliveas, y que queremos centrar en torno a la gastronomía y la vinculación con el mundo del aceite de oliva por este patrocinador que tenemos, que es el aceite de oliva virgen extra. Daniel, como hemos comentado anteriormente, a la hora de preguntarnos, me gustaría conocer un poquito la carta. ¿Qué tipo de productos conforman la oferta gastronómica que se ofrece aquí en la Casa del Choco?
1: Hola, buenas otra vez. Aquí en la Casa del Choco tenemos una carta muy amplia. Mucha gente viene y se piensa que hay muchos bares de playa, que no le quito el mérito, que tienen una carta un poco escasa. Nosotros, en cambio, tenemos una carta muy amplia. Tenemos entrante, que los entrantes tenemos unas gambas de aquí de Huelva fresquitas, cocidas. Tenemos unas papas liñadas. Tenemos también un zarpicón de marisco. También le podemos proporcionar aquí a los clientes mojama, jamón ibérico, quesito viejo de oveja y varias cosas más que tenemos aquí en la barra. Ya más nos metemos más un poco en cocina. Tenemos desde arroces, que un arroz de paella y arroz negro, y ya tenemos los arroces que van por encargo. El arroz estrella que tenemos aquí es el arroz cardoso, al señorito, que tiene una base que la preparamos con arroz. Le metemos sepia, que viene siendo lo que es el choco fresco. Le metemos gambones, mejillones pelados. Se llama el señorito porque se lo ofrecemos al cliente totalmente pelado todo, para que lo pueda disfrutar y no tener que estar entreteniéndose en quitarle la cáscara a las gambas y a todo el producto que lleva este arroz. También tiene una receta especial que no me la quiere decir cocina, que yo creo que es el toque que tiene el arroz, que por eso mucha gente viene preguntando por nuestros arroces.
0: Eso es secreto, hay cosas que no se desvelan,
1: ¿no? Cada mago con su truco, y un mago nunca revela su truco. Hablando también del aceite de oliva, tenemos aquí también un rico pulpo a la gallega, que lleva una base de papa cocida con su pulpito por arriba y su chorrito de aceite de oliva. También le solemos echar aceite a la mojama con sus almendritas, para que también coja ese saborcito que deja el aceite de oliva.
0: Siempre aceite virgen extra, ¿no? De calidad.
1: Siempre.
0: De Huelva.
1: De Huelva, siempre.
0: Uh-huh. Tenemos aquí un magnífico aceite que hay que poner siempre en valor, porque además es la base de cualquier tipo de gastronomía. Los arroces, por encargo, siempre. Es decir, si alguien quiere venir a comer y no se ha acordado de avisaros y a la hora de pedir dice me gustaría un arroz, ya es complicado.
1: No sería complicado, he dicho por encargo porque suele ser por encargo, pero hay muchos clientes que vienen aquí presencialmente, se sienten en una mesita y nos comentan que quieren un arroz cardoso. Sí. Nosotros se lo preparamos y en torno a unos 15 o 20 minutos que empiecen ellos a comer sus entrantes y sus cositas, nosotros le vamos preparando el arroz.
0: Eso está muy bien, porque así todo el mundo sabe que bueno, que hay flexibilidad y que se puede...
1: Siempre somos flexibles cuando podemos, intentamos ser flexibles siempre con todos nuestros clientes y siempre dando la mejor versión de nosotros.
0: Daniel, ¿qué otras especialidades se ofrecen aquí en la Casa del Choco?
1: Como su nombre indica, el choco es la especialidad clave que tenemos aquí en la Casa del Choco. Tenemos una hamburguesa de choco, que el que no la haya probado todavía es uno de los de las cosas más ricas que yo probo aquí en mi establecimiento, no porque sea mío. La acompañamos con una ensalada, o con unas pataditas fritas y un tapecito chiquitito de alioli. También tenemos aquí el choco frito, que es lo que más vendemos a día, y la gente lo suele pedir y tenemos muchos comentarios buenos de nuestro choco. También tenemos aquí el choco plancha. Aquí lo vendemos por gramo, sale unos 6 euros los 100 gramos y tenemos choco de en torno a los 200 hasta los 500 gramos más o menos.
0: Ya, si uno quiere más, pues dice, ponme uno más grande, no, uno más pequeñito. Ya
1: siempre vamos, como tú has comentado antes, con esa flexibilidad, porque hay gente que quiere uno más grande para compartir, para ponerlo en medio para los cuatro o para los dos, y gente que a lo mejor los demás de la mesa no quieren pedir un choco entero, pues se le ponemos un de 200 gramos a un peso más pequeño, siempre para el gusto del consumidor.
0: ¿Otras más cosas que se puedan ofrecer aquí?
1: También tenemos aguacate relleno de langostino, tenemos unas papas arrieras que están también riquísimas, que va con una base de patatas fritas, colocamos un chorretón de alioli, lo acompañamos con gambones y por encima del plato le echamos dos huevos fritos. También tenemos puntillitas, todo lo que viene siendo la fritura, tenemos adobo fresco, tenemos también papas bravas, que este año le hemos puesto bravioli, que para el que no sepa qué es bravioli, es mitad salsa brava y mitad salsa alioli. También tenemos las papas acompañadas con la salsa roquefort. En plancha podemos disfrutar aquí en la Casa del Choco con esta fiesta de la playa de unas buenas caballas, de unas buenas doradas, rodaballo, lenguao, acedía, frita, fresca del día de aquí que nos traen los pescadores y más cosas.
0: Yo creo que hemos hecho un repaso amplio, ¿no, Daniel? ¿Cuántas personas trabajáis habitualmente en la cocina o trabajan en la cocina?
1: En la cocina, los días diarios como hoy, que el tiempo nos acompaña mucho, que hace mucho fresquito, todavía no estamos en el auge, por decirlo así, del ocio aquí en la Antilla. Solemos tener 5 trabajadores en cocina. Los días como hoy suelen descansar 1 o 2, y ahora mismo en cocina tenemos a 3 personas, a 3 trabajadores.
0: ¿Y el fin de semana reforzáis?
1: El fin de semana tenemos plantilla completa, tanto fuera, como en barra, como en cocina, porque aquí en la Antilla nunca sabes si va a haber poca gente. Lo mismo a mediodía hay 40 o 50 mesas y a lo mejor por la noche de repente entra todo el mundo, porque es un cambio de quincena o cualquier cosa, y podemos duplicar por la noche.
0: Entonces, si no tenéis personal, se complica todo.
1: Se complica mucho, la verdad.
0: Mejor estar preparados, ¿no? Nosotros queremos agradecer al Daniel de Los Ángeles como representante hoy responsable accidental de la Casa del Choco, que nos haya atendido y que nos haya explicado todos estos detalles, y también queremos agradeceros que nos permitáis hoy hacer el programa en vuestras instalaciones aquí en esta terraza de la barriada de pescadores.
1: Pues nada, muchas gracias a ustedes por darme esta oportunidad de poder expresarme y decir lo que tenemos aquí en la costa de la Antilla. Y un placer siempre teneros aquí a ustedes y que podáis representarnos en Radio LED. Y nada, un saludo a todos los paisanos de aquí de Huelva y a todo el mundo que nos está escuchando hoy. Gracias.
0: Muchas gracias, Daniel de Los Ángeles. Hoy estamos en la Casa del Choco haciendo ruta de verano desde la barriada de pescadores de la Antilla.
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0: Buenas tardes de nuevo desde la playa de La Antilla. Estamos en el restaurante La Casa del Choco realizando nuestro programa Ruta de Verano. Es el segundo programa de la temporada. Estamos ya prácticamente en el arranque de la temporada estival, porque si bien el primero lo hicimos en el restaurante El Salaito, todavía una de las cuestiones que se comentaba era que cuando se cuando empiezan las vacaciones escolares es cuando empieza la llegada masiva de veraneantes, de turistas y sobre todo de muchísimas personas que tienen su segunda vivienda aquí en nuestra zona. Y ya ese hecho, las vacaciones se produjeron a finales de la semana pasada. Está con nosotros Ana Delgado, a la que saludamos. Ana, buenas tardes.
15: Hola, buenas tardes. En primer lugar, disculparme por el retraso. Hoy la mañana se ha complicado un poquito, tuvimos a primera hora pleno, después varias reuniones, en fin, que
0: bueno,
15: hay faena.
0: Sí, a veces esto ocurre con el directo. Cuando hacemos un programa en directo siempre estamos con la tensión de si se podrá hacer todo, si fallará alguien o lo que sea, pero bueno, al final lo hemos podido cambiar y lo hemos podido encauzar. Ana es responsable del área de presidencia, gobierno interior, comunicación y transparencia, así como delegada de servicios generales del Ayuntamiento de Lepe. Yo creo que son muchas atribuciones, ¿no? También habrá ayuda, ¿no? Porque hay parte de esto está delegado en concejales que conforman el área, ¿no?
15: Así es. Bueno, como tú bien dices, la responsabilidad mía en el Ayuntamiento de Lepe es importante, pero en el área de servicios generales comparto responsabilidad con mi compañero José Miguel Ramírez, que es el concejal de servicios generales, que bueno, que estamos los dos trabajando codo con codo y además que está realizando un trabajo fantástico.
0: Estamos, como hemos dicho, en este, creo que hoy es el último jueves ya del mes de junio. Yo creo que se ha reforzado todo a partir de la segunda quincena y la pregunta es, ¿está todo preparado para acoger la llegada masiva de visitantes en verano?
15: Así es. Bueno, como todos los años, el Ayuntamiento de Lepe viene trabajando por parte de todas las áreas, principalmente el área de turismo y playa, pero bueno, también servicios generales, lleva trabajando en la Antilla muchos meses, por parte también de seguridad, protección civil, bueno, pues para que nuestras playas estén en un estado óptimo para acoger, pues no solamente a los veraneantes, ¿no?, y a los turistas que nos visitan durante estos días, sino a todas las personas que tenemos nuestras segundas residencias aquí en la Antilla. Y como tú bien dices, esperamos que termine el cole, el periodo de vacaciones, que empiece el periodo vacacional de los niños para venirnos aquí, ¿no? Trabajamos prácticamente todo el año en la Antilla, ya no vamos por temporada. Si es cierto que en los meses de primavera, sobre todo anteriores a Semana Santa, pues ya se intensifica mucho más los trabajos, pues para que todo luzca de forma extraordinaria como luce, ¿no?, actualmente.
0: Poner en marcha todo este complejo engranaje lleva mucho tiempo. ¿Están ustedes trabajando todo el año o se intensifica ya de cara a los meses estivales?
15: No, como he comentado anteriormente, es un trabajo que se realiza todo el año. Nosotros tenemos aquí en la Antilla, te hablo de servicios generales, tenemos un equipo expresamente para la Antilla, que tiene su encargado, que tiene sus operarios de limpiezas, albañiles, jardineros. Es decir, que nosotros mantenemos esa actividad durante todo el año, pero sí es cierto que sobre todo a principio de año, ya los meses previos a Semana Santa y previo al periodo estival, se intensifica mucho más, porque no es lo mismo el número de personas que viven aquí durante el invierno que el que llega sobre todo a partir de mediados de junio hasta mediados de septiembre, ¿no? Todo eso se intensifica mucho más en época estival. También se pone en marcha servicio, sobre todo cuando se activa el plan de playa, como puede ser el tema de vigilancia y salvamento marítimo, que bueno, que durante el verano, por razones obvias, pues ese tipo de servicios no están, ¿no? Pero bueno, que nosotros, no solamente la Antilla, sino Pinares de Lepe, la Ermita de la Bella, ¿no?, en el Terrón y el Lepe, hacemos un trabajo durante todo el año, porque creemos que así es como funcionan las cosas, ¿no? Esto no es de arreones, sino que tienes que hacer un trabajo continuo. Si es cierto, hay periodos que tú intensificas más, previo a la romería, intensifica más los trabajos en el recinto de la romería, previo al verano se intensifica más los trabajos aquí en la Antilla.
0: ¿Y la temporada turística?
15: En el recinto de la romería, previo al verano se intensifica más los trabajos aquí en la Antilla.
0: Y la temporada turística, yo

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1: Personal para el salvamento de la playa, de protección civil, a también un refuerzo de servicios en la plantilla de policía local. Se ponen a disposición de los agentes de policía más servicios y más horas extras. Hay también un refuerzo tanto en limpieza viaria como en la recogida de residuos, es decir, que se hace un esfuerzo importante. Y recordemos que eso es una batalla que tiene el alcalde y que tenemos muchos municipios, sobre todo costeros, nosotros percibimos la parte proporcional tanto de los impuestos de la comunidad autónoma como del Estado en base a las personas que tenemos censadas. Pero la realidad del EPE es muy compleja, porque la realidad en el EPE nos encontramos que en periodo agrícola tenemos muchas más personas en nuestro pueblo de las que están censadas, es decir, que los servicios de un ayuntamiento de 30.000 personas se tienen que prestar para muchas más personas, pero es que en época estival nos ocurre algo parecido con la zona de la Antilla, ¿no? Además, que se intensifica en otro núcleo urbano, que es esta zona de la Antilla, el Terrón, incluso también Pinares del EPE, que vienen muchas personas que tienen su segunda residencia en Pinares. Por tanto, es una realidad muy compleja, que con los medios que tenemos para los habitantes que tenemos censados, pues tenemos que cubrir muchas personas más que vienen a disfrutar y quieren pasear por un entorno agradable, por un entorno seguro, que las playas estén limpias y eso, bueno, es complicado, pero hay que trabajarlo, como digo, durante todo el año.
2: Ana ha comentado una cuestión que es un problema no solo de EPE, sino que es un problema de todas las poblaciones turísticas, que ven que en verano se dispara su población durante Así unos es. Meses y no tienen recursos, porque los que proporciona la administración, como usted dice, es en base al censo habitual, que es mucho más Correcto. Inferior. No hay forma de solucionarlo. No entienden las administraciones superiores, comunidad autónoma, el Estado, el gobierno de España, no entienden esa situación. No hay una posible salida.
1: Bueno, eso es lo que estamos intentando trabajar de mano de la FAM, de la Federación Andaluza de Municipios y Provincias, a través también de la FEN, que es la Federación Española, para reconocer esas peculiaridades. Estamos hablando, por ejemplo, el EPE, porque es un municipio grande, el primer municipio más importante de la provincia de Huelva, después la capital, pero pensemos, por ejemplo, en pueblos como Punta Umbría, que prácticamente tienen, en invierno no llegan a 20.000 habitantes, tienen 18.000 habitantes y en verano a lo mejor se mete 100.000 personas. Es decir, como un ayuntamiento con los recursos que tiene para esa población puede soportar darle servicio a esa cantidad de personas, ¿no? En Cádiz, en la provincia de Cádiz, pasa también mucho, pueblecitos muy pequeños que se sobredimensiona en determinadas épocas la población. Y eso estamos peleando, es decir, las administraciones, eso es muy complejo de modificar, no es fácil, porque es una ley estatal que regula la participación que cada municipio tiene, la ley de financiación que cada municipio tiene en los impuestos, tanto estatales como autonómicos, y en eso estamos en la lucha. Pero bueno, mientras se consiga o no, pues yo creo que mucho esfuerzo, mucho trabajo, mucho compromiso. No solamente por parte del alcalde y de su equipo de gobierno, sino también por parte de los trabajadores municipales que están muy comprometidos y que echan el resto para que las cosas salgan y después se vea el reflejo en la calle.
2: Estamos hablando de verano, estamos hablando también de refuerzos que hay que hacer en todas las áreas. Hay un servicio que hay que sí o sí aumentar, que es el servicio de limpieza, de limpieza de las calles, de limpieza viaria, y también hay otro también, y sobre ello queríamos hablar, que es sobre la recogida de los enseres, que ustedes están especialmente batallando sobre ese tema, ¿no? Hay un primero que no hace falta, a lo mejor hay que limpiar, pero si ensuciásemos menos no haría falta tanta limpieza, ¿no?
1: Efectivamente, bueno, ya el servicio de recogida de residuos y limpieza viaria mecanizada se reforzó a principio de esta legislatura, se le inyectó al contrato de recogida de residuos más de 1,5 millones de euros más que el contrato que veníamos que teníamos anteriormente, sobre todo por eso, ¿no? Por intentar recoger todas estas

0: particularidades que tiene el municipio de Lepe. Sí es cierto que eso solo no basta, no basta con que inyectemos cada vez más dinero, si después no encontramos por parte de la ciudadanía pues un respaldo, ¿no? El tema de los enseres, si hiciésemos un buen uso del servicio de recogida de enseres, hay un teléfono gratuito que se puede llamar, que se concreta con el ciudadano un día y una hora, y ese ciudadano deposita los enseres en el contenedor pues un rato antes de la hora en la que le han dicho que van a pasar a recoger los enseres. Si todo el mundo hiciésemos eso, no veíamos la calle como la vemos, ¿no? Contenedores y contenedores, prácticamente con media casa en el contenedor, y eso al final pues lo que atrae no solamente es la mala imagen, sino también el riesgo de insalubridad por parte del resto de los vecinos y de los ciudadanos, ¿no? Por tanto, si hiciésemos un buen uso de eso, las podas, urbanizaciones que contratan a empresas que le poden y que al final están pagando una empresa, están pagando la gestión de esos residuos, y la empresa o incluso la urbanización consciente de que esa poda se deposite en el contenedor y se lleve ahí días y días atrayendo a bichos y eso no puede ser, ¿no? Es decir, es cierto que el ayuntamiento tiene que hacer su trabajo, la empresa concesionaria del servicio de recogida de residuos y limpieza viaria mecanizada tiene que hacer su trabajo, pero los ciudadanos también tenemos una labor muy importante, y es ese civismo que muchas veces vemos que falta, y de usar bien y de manera adecuada los servicios que se ponen por parte de las administraciones.
1: Yo creo que hay un desconocimiento por gran parte de la ciudadanía de cómo tienen que proceder, porque la mayoría de los usuarios piensan que los enseres, un sofá viejo, un mueble ya deteriorado o lo que sea, se ponen en el contenedor, que ya pasarán a recogerlo.
0: Pero bueno, si tú me dices que eso me lo dices hace 20 años, te digo, bueno, pues a lo mejor te compro en lo que me estás diciendo, pero actualmente hemos hecho campañas de información donde se indica. Tenemos los contenedores serigrafiados con la recogida de enseres, con el horario que se debe tirar la basura, con el teléfono gratuito al que llamar. Todo el mundo tiene acceso hoy en día a las redes sociales, donde se pone periódicamente por parte del ayuntamiento, del perfil del alcalde, cómo se debe pasar a recoger los enseres,
1: pues
0: cómo
1: se
0: deben depositar los enseres.
1: Decir, creo que les da igual, a los usuarios les da igual.
0: Ya eso no sé decirte, y me da mucha pena que les dé igual, porque es que al final es su pueblo, ¿sabes? Que al final son recursos que estamos invirtiendo, que se tienen que quitar de otra cosa. Entonces, claro, por eso apelamos a la responsabilidad y al civismo de todos los ciudadanos, no solamente los leperos, sino los que vienen, los visitantes que vienen y ya tienen que cambiar los muebles de un año a otro, que por favor, cuando se vayan a depositar ciertos enseres voluminosos dentro de los contenedores, que hay un número gratuito, que se llame, que concreten la cita, que se viene gratuitamente a recogerlo al contenedor más cercano, pero con un día y una hora establecido para que no estén días y días, porque es que es inhumano la cantidad de enseres que se recogen, y es que tú terminas de dar la vuelta de recoger los enseres y es que aparecen otra vez, o el que está vaciando la casa y lo hace poquito a poquito y se lleva 4 días tirando los muebles antiguos en el contenedor. Eso no se puede permitir. Además que bueno, que ahora vamos a poner también en marcha un servicio de vigilancia, estamos en el proceso de contratación, ya se ha finalizado, de 6 vigilantes municipales que van a velar porque se haga un buen uso, un uso correcto de los contenedores, tanto de la como estamos hablando de los enseres, como el horario de tirar la basura. Es decir, para la basura tenemos un horario, no puedes tirar una basura a 12 de la mañana en pleno verano, porque esa basura huele, da mal olor, los contenedores suelen estar cercano a vivienda, y ese vecino, ese ciudadano que tiene el contenedor cerca, no tiene por qué asumir que un vecino haga un mal uso de ese contenedor y tire una basura que pueda dar olor a las 12 de la mañana, cuando hay un horario establecido para eso, ¿no? Entonces hay que concienciar. Yo sé que queda todavía mucho pendiente en la divulgación, pero bueno, haremos campaña también sobre eso de concienciación, y entre todos yo lo que pediría es eso, que seamos responsables, porque no hay mejor manera, como tú dices, no es el más limpio el que más limpia, sino el que menos ensucia. No hay mejor manera de hacer un uso eficiente de los recursos que tiene el ayuntamiento que el que todos hagamos las cosas correctamente.
1: Ana, para terminar, porque no nos queremos, también tenemos otros contenidos que tienen que ir llegando uno tras de otro.
0: Sí.
1: Para terminar, vamos a hablar de turismo en su faceta de diputada provincial y responsable de la agencia Huelva Destino. ¿Cómo se plantea a nivel no ya de las playas del Lepe, sino de las playas de Huelva, cómo se plantea la temporada alta?
0: Bueno, pues la verdad es que estamos muy esperanzados, porque ahora recientemente, hace nada, un par de días, ha salido los datos del Instituto Nacional de Estadística, del INE, en el que durante el mes de mayo en la provincia de Huelva hemos subido un 10% las pernoctaciones, y estamos hablando de un mes que no que se sale ya de esa estacionalidad, de esos meses estivales, ¿no? Estamos rompiendo ya un poquito la estacionalidad y ensanchando, como yo digo, el calendario hacia arriba y hacia abajo, en mayo, septiembre. El año pasado fue un verano de récord, se rompieron todas las expectativas previstas, y yo creo que eso, que Huelva es un destino que gusta, Huelva es un destino que enamora. Tenemos una luz, que estamos aquí frente del mar en este precioso restaurante, y la verdad que la luz que tenemos es una maravilla, ¿no? Entonces yo creo que sobre todo es una provincia que sorprende mucho al visitante, porque no se esperan encontrar en Huelva lo que Huelva ofrece, porque además de las playas magníficas que tenemos, muchas de ellas playas naturales, playas vírgenes, que tú puedes estar en pleno mes de agosto y elegir la parcelita de arena que tú quieras para ti, tenemos una sierra que es extraordinaria. El lunes estuve yo allí presentando un festival de ecoturismo, donde también el turismo de naturaleza, ese turismo de experiencia es muy importante. Tenemos la cuenca minera, que todo el mundo que va se queda absolutamente sorprendido, porque parece Marte prácticamente en la Tierra. Y ya, bueno, si hablamos del Andévalo con sus fiestas y tradiciones populares, o el condado, ¿no?, que están haciendo muy bien. Hace un par de días se presentó también la ruta del vino, lo están haciendo muy bien las bodegas con respecto a los vinos del condado y el vinagre, y por supuesto la gastronomía, ¿no? Había estado hablando antes de gastronomía, como se come en Huelva, que somos la despensa de Europa, no se come en ningún sitio. Así que estamos, pues eso, esperanzados de que la temporada estival también bata todos los récords, como el año pasado, y bueno, tenemos ahí ese aliciente de que en mayo hemos subido el 10% de pernoctaciones, así que a ver cómo va la cosa.
1: A ver si conseguimos, pues eso, ir subiendo cada año un peldaño, cada año un pequeño escalón, e ir escalando en esa oferta turística, en esos servicios que ofrecemos, que bueno, que después pues dan beneficio y dan bienestar económico a la zona.
0: Sobre todo, no buscamos tanto cantidad como calidad del turista. No queremos masificar el destino Huelva, sino queremos que los turistas que vengan sean de calidad. Hace como 3 semanas estuvimos en Irlanda, por parte de la mano de la agencia Destino Huelva, allí presentando en la NAO Santa María el destino Huelva, ¿no? A periodistas de viajes irlandeses como a turoperadores, y se quedaron encantados de la provincia de Huelva. Tenemos 2 aeropuertos de referencia prácticamente una hora. El aeropuerto de Faro, que nos coge a lo mejor a la zona occidental de Huelva, más de referencia que el de Sevilla, vienen 5 millones de turistas ingleses todos los años, pero es que ya tiene vuelo directo con Nueva York, ¿no? En esa vía estamos trabajando. Atraer, nosotros tenemos un turista eminentemente nacional, aquí en la provincia de Huelva todavía, pero cada vez vemos como el turista portugués está creciendo y como el turista internacional está creciendo, ¿no? Así que bueno, eso es lo que pretendemos, que podamos ir ensanchando el calendario y que no tengamos esa estacionalidad tan marcada de los meses estivales, y sobre todo traer un turista de un alto que te dé un valor un alto valor de un alto valor adquisitivo, y que te dé un valor añadido a nuestra provincia.
1: Pues muchas gracias, Ana Delgado, que es teniente de alcalde del Ayuntamiento de Lepe, responsable de Presidencia, Gobierno Interior, Comunicación y Transparencia, así como delegada de Servicios Sociales y responsable y representante de la Agencia Destino Huelva de la Diputación de Huelva. Muchas gracias por haber hecho un huequecito, que sé que la mañana estaba complicada, y haberte acercado aquí a la Antilla, que yo creo que siempre es buen momento de tomar un poquito el aire marino.
0: Así, aquí deberíamos... Le decía al alcalde de poner la oficinita aquí un día a la semana, nos teníamos que venir aquí a la Antilla, al aire libre, y los problemas seguro que se ven de otra manera.
1: Se ven distintos.
0: Así que nada, muchas gracias a vosotros por la labor que hacéis siempre.
1: Pues nada, muchas gracias.
0: Feliz verano a todos.
1: Igualmente, que te vaya bien. Nosotros, pausa, y ahora ya nos quedamos con la canción del día, que la vamos a tener en nuestros estudios centrales en este tiempo de radio que nosotros llamamos Ruta de Verano.
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11: Y nos gusta tener siempre en Ruta de Verano un puntito musical con artistas de nuestro entorno, de esos que saben, bueno, pues demostrar que tenemos mucho arte en esta tierra, que disfruta ya de un verano que ha llegado, por cierto, con temperaturas algo más bajitas que como se ha despedido la primavera. 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
12: Y seguimos en la Casa del Choco. Hoy estamos realizando ruta de verano desde la playa de Mantilla, desde la barriada de pescadores, en primera línea, viendo aquí este mar azulado que tenemos, en el que se ha disipado un poquito esa bruma que había al principio del programa. Sobre las 12 ahora ahí está luciendo el sol. No es un sol muy intenso, pero sí es un sol muy luminoso, y yo creo que es momento de disfrutar del mar y disfrutar de estas vistas que tenemos aquí en la Casa del Choco, donde estamos realizando el programa. Bien, la Caja Rural nos trae a conocer las distintas empresas que conforman nuestro panorama más cercano, y una de ellas a la que hemos invitado es Unifruit. Hoy está con nosotros Iván Rengel, que es uno de los responsables, es representante en este caso de la empresa, y está con nosotros. Iván, buenas tardes.
13: Buenas tardes, José Antonio.
12: Pues queremos agradecerle, sé también que estáis liados, que tenéis mucho jaleo, mucho trabajo, y que hayáis hecho un hueco para acercaros a la Antilla, con lo que ellos supone que tenéis la sede en Lepe, pues quiero agradeceroslo, de verdad, que nos atendáis.
13: Encantado de venir siempre.
12: Vamos a hablar un poquito de Unifruit. ¿Cómo se puede definir a Unifruit? Si pudiéramos hablar de ella, ¿qué diríamos?
13: Pues Unifruit nace de la ilusión de un empresario local de Lepe, hace 11 años, un emprendedor, Miguel Ángel Márquez, y que decide iniciar la actividad de distribución de frutas y verduras por la zona. Miguel Ángel ya conocía el sector porque su abuela también tenía un comercio de frutas, y desde entonces hasta ahora pues la empresa ha tenido un crecimiento muy importante. Lo que hace la empresa, que está situada en Avenida Constitución 75, que tiene allí cuatro cámaras, es abastecer al pequeño comercio de la zona, pero también grandes cadenas hoteleras. Entonces la empresa lo que hace es abastecerse de mercancía, de fruta y verdura fresca, potenciando los productores locales, por un doble motivo, bueno, por varios motivos, porque la mercancía es más fresca, porque dinamiza la economía de la zona, y también porque para nosotros nos interesa debido a que tiene un menor coste logístico. Y Miguel Ángel pues inició la actividad, como he dicho, hace 11 años, y la empresa ha ido creciendo, y abastecemos a productores, a comercios pequeños, pero también a grandes cadenas hoteleras que están por la zona. Otro tipo de clientela son otros mayoristas de la zona de Huelva, que realmente a nosotros tampoco nos interesa abastecer, pero a ellos sí les interesa, porque nosotros tenemos estructura suficiente para abastecerlos a ellos.
12: Entonces, vosotros aquí sois como un centro logístico que le suministráis a otros distribuidores, que ya ellos son los que van con el camión puerta a puerta, ¿no?
13: Sí, efectivamente. En otras zonas de Huelva, que no nos coge tan próxima, nosotros le vendemos a otros mayoristas y ellos se dedican a la distribución. Incluso tenemos algunos clientes también mayoristas que viven en la zona del Algarve portugués, que vienen aquí a comprar.
12: Vienen, se llevan el cargamento y ya ellos redistribuyen.
13: Y en ocasiones nosotros también le llevamos la mercancía, porque nosotros también hacemos reparto por la zona, y realmente la zona del Algarve, Faro, no nos coge tan distante.
12: ¿Vosotros trabajáis todo lo que son frutas y verduras?
13: Sí, nosotros en Unifruit tenemos una gran variedad de frutas. O sea, como he dicho, potenciamos los productos locales porque nos interesa, y también por los motivos comentados anteriormente, pero a diario vamos a Mercasevilla a abastecernos, pero también recurrimos a comprar en otras zonas de Andalucía. En Almería, que tiene una producción importantísima, pero también en Cádiz, con temas de patatas. Granada, que tiene fruta tropical, o sea, y en general Andalucía, pero también el resto de España, porque tenemos un punto logístico en Mercasevilla, tenemos allí una nave donde hacemos de nudo para la distribución o para el acopio de la mercancía que llega de otras zonas de Andalucía y de España.
12: ¿Mercasevilla es quizás el mayor punto de aprovisionamiento para vosotros?
13: Pues puede ser, pero también Almería tenemos muchos proveedores, ¿vale? Y nosotros que movemos muchísimos kilos de mercancías al año. Entonces los productores locales son una fuente de mercancía que nos interesa por frescura y por costes, pero es que con la cantidad de de kilos que se mueve y la variedad de productos que demandan, el que se demanda, es necesario abastecerse de otros puntos de España.
12: Sí. Vamos. Y Iván, el productor local, el agricultor, ese producto que vosotros buscáis por frescura y por calidad, ¿os lo suministra directamente? Es decir, ¿los agricultores van a llevaros sandías, melones a vuestras instalaciones?
13: Bueno, sandía y melones precisamente no, pero otro tipo de mercancía, fresa, perejil, habas y otro tipo de mercancía sí que abastece la zona, incluso naranja. Ellos traen la mercancía directamente a nuestras instalaciones. Nosotros, si hace falta, les facilitamos la labor de con nuestro medio de transporte para traer la mercancía, pero son productores locales que ya están acostumbrados a trabajar con nosotros.
12: Hay un sector, porque hemos hablado de la distribución, esa distribución que se hace puerta a puerta. Supongo que el mundo de la restauración, de la hostelería, será uno de los objetivos directos por vuestra parte, ¿no?
13: Sí, nosotros tenemos muchos clientes por esta zona, vamos, muchos chiringuitos y muchos restaurantes de playa que son clientes nuestros, pero insisto, también tenemos cadenas de hoteles de la zona de la Antilla que son clientes nuestros e incluso paradores. O sea que tratamos de abastecer a restaurantes, chiringuitos y también pequeño comercio, porque como conoces, esta es una zona de veraneo que tiene estacionalidad. La estacionalidad cada vez es más larga, en el sentido de que hay más meses con mucho consumidor aquí. Y tenemos muchos clientes que
12: eso lo notáis vosotros también, que la estacionalidad ya no está tan concentrada, sino que se va sí, abriendo el abanico.
13: Sí, la estacionalidad ya no se reduce a 3 meses de veraneo, sino que cada vez ya la estacionalidad son más o menos unos 7-8 meses que hay un consumo importante en la zona.
12: Y vosotros, estáis llevando ese producto, que supongo que se os encarga, ¿cuándo? ¿El día antes?
13: Sí, en Unifru nosotros tenemos un departamento que normalmente recoge pedidos y los prepara esa misma tarde, lo guarda en las cámaras y al día siguiente los choferes hacen el reparto. También tenemos allí en Avenida Constitución 75... las instalaciones de Unifru, que hay clientes que prefieren ver la mercancía y comprarla directamente.
12: Ir antes que cargar.
13: Y si prefieren, se la llevan con sus propios medios o nosotros se la servimos en sus instalaciones.
12: O sea, un poco hacéis el trabajo a demanda de lo que realmente necesite el cliente.
13: Así es. El cliente que nos conoce, pues ya puede hacer el pedido más bien por teléfono, por WhatsApp, por email. Y nosotros al día siguiente se lo distribuimos.
12: Iván, hay una cuestión que está en el aire, es el elevado aumento de los precios, y uno de los productos que ha subido mucho también en los últimos, durante el último año, por ejemplo, han sido las frutas, las verduras, productos como los tomates han llegado a duplicar el precio. ¿Qué es lo que está pasando? Porque a vosotros eso directamente os repercute, ¿no?
13: Pues lo que está ocurriendo es que hay un traslado de conflictos a nivel mundial, ya llámese la guerra de Ucrania, también la guerra de Irán, que ha habido un incremento del coste de los combustibles, y eso se traslada desde el principio de la cadena hasta el final a los productos de verdura y fruta. Nosotros siempre tratamos de conseguir los mejores precios para nuestros clientes, pero indudablemente algo hay que trasladar. Entonces, son coyunturas que no dependen de nosotros, pero el productor pues necesita mover el tractor con combustible, los fertilizantes también han tenido un problema con cuando se ha cerrado el estrecho de Hormuz,
12: sí,
13: y todo eso son incrementos en los costes para los productores y al final también para los distribuidores como nosotros.
12: Iván, por último, si alguien necesita de vuestros servicios, ¿cómo puede hacerlo? ¿Cómo puede contactar con vosotros?
13: Nosotros tenemos una página web, pueden acceder a ella, allí tenemos la dirección de correo donde se pueden poner en contacto con nosotros, también teléfono. Nosotros tenemos un horario abierto al público desde 8 de la mañana. Paramos una hora de 3 a 4 y volvemos a abrir a las 4 y estamos siempre dispuestos a atenderlo hasta las 8 de la tarde.
12: sea que puede contactar telefónicamente, presencialmente, por correo electrónico, de cualquier manera, y a partir de ahí se establece esa comunicación, que casi siempre es fructífera.
13: Así es, tan fácil como eso.
12: Iván Rengel es representante de Unifruit. Hoy hemos querido, en el mundo de la empresa, acercarnos a esta empresa del EPE, que es una empresa señera en la distribución de frutas, verduras y hortalizas. Muchas gracias, Iván.
13: Un placer estar con vosotros de nuevo, José Antonio.
12: Y nosotros, que haya atendido nuestra invitación. Muchas gracias.
13: Muy bien.
12: Esto ha sido el tiempo que le hemos dedicado al mundo de la empresa. 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

0: Pues estamos en este tiempo, ruta de verano, desde la Casa del Choco. Hoy vamos a seguir en esta jornada de jueves, pues comentándoles precisamente los contenidos que conforman nuestro tiempo de radio. Un tiempo de radio que a partir de ahora continúa con nuestro compañero, como les hemos dicho, Pablo Cabanillas, que se incorpora ya al programa. Buenas tardes, Pablo.
1: Pues sí, saludos, José Antonio, buenas tardes. Siendo las 13:32 de este jueves 25 de junio, nos encontramos aquí en un ruta de verano más, dispuesto a abrir la agenda de la semana, pero primero vamos a darle el tinte del bienestar, a conocer un poquito lo que algunos invitados nos vienen a hablar de bienestar, de salud y todo lo que nos tenemos que saber de cara al verano. En este caso, el turno es para Cristian García, uno de los propietarios de la clínica Audile en Lepe, a quien saludamos. Muy buenas tardes, Cristian.
2: Buenas tardes, muchas gracias por invitarnos.
1: ¿Qué tal, Cristian? Cuéntanos, ¿qué es Audile?
2: Pues mira, en Audile trabajamos, es una clínica auditiva, trabajamos la pérdida auditiva, todo aquello relacionado, desde ya sea mediante audífono a todo tipo de terapias y las que sean necesarias, pitidos en los oídos, acúfenos, y ahora en verano, por ejemplo, todo lo que sea la prevención de, ahora que nos bañamos mucho en las playas, en las piscinas, personas que tienen a infecciones, a drenaje, a, etcétera, pues tapones auditivos a medida, etcétera.
1: Claro, porque lleváis una demanda principal durante todo el invierno, pero luego llega el periodo estival. Claro. ¿Y cuál es vuestra principal demanda en este caso?
2: Claro, ahora viene mucho público con problemas auditivos, sobre todo al sumergirse en el agua, ¿vale? Lo que es la infección, la otitis, ¿vale? Del nadador, como nosotros le llamamos, que tiene ese nombre técnico, sí. Sería lo que ocurre cuando nos bañamos en la playa, se nos mete el agüita en el oído, no sale bien y provoca una infección. Esto se evita con unos tapones a medida que nosotros hacemos.
1: Es importante concienciar a la población de todo ello, ¿no?
2: Sí, porque claro, una otitis puede llevarte desde un simple dolor o un dolor más agudo a complicaciones como puede ser la pérdida de la audición. Entonces protegerse es muy importante.
1: ¿Y cómo alguien que se encuentra una afección en ese sentido puede, cuál es el proceso para asistir a vuestra clínica y ser tratado?
2: Mira, nosotros lo explicamos de la siguiente manera. Cuando tú tienes una patología, lo que es patología, una infección, te ve el otorrino, ¿vale? Te ve el médico. Ahora, en el momento en el que ya el médico te ha valorado o has tenido una infección, en tu caso, imagínate, sabes que todos los años cuando vas a la playa, vas a la piscina, sueles tener infecciones, claro. Pues acudes a nuestro centro y ahí es cuando hacemos un estudio de tu conducto auditivo y vemos qué tipo de tapón es el que más se adecua a ti, se hace la toma de impresión, que es una prueba muy sencilla, ¿vale? Y se mandan a realizar. Y ya tienes tus tapones a medida que además, vamos, te duran bastante tiempo.
1: Claro, porque entiendo que a quien le entra una otitis una vez, a veces puede ser recurrente, ¿no?
2: Normalmente lo es. O sea, cuando acuden a nuestros centros porque ya saben ellos previamente que lo es y que necesitan protegerse frente a esa recurrencia de las infecciones. También le ocurre mucho a personas con perforaciones timpánicas, a usuarios de audífonos, que ya son previamente usuarios de audífonos, a niños portadores de drenajes, que el drenaje es algo muy típico en la edad infantil, o sea, cuando somos niños, tener drenajes es común. Y los tapones para este tipo de personas que no les vaya a entrar agua es fundamental.
1: Esas son algunas de las patologías en referencia al agua más señaladas y que invitas a que,
2: claro,
1: en cualquier caso se acerquen a la clínica Audile, por ejemplo, ¿no?
2: Claro, allí ya siempre vamos a recibirlo.
1: Pues además de lo referente al agua, el verano también está caracterizado por dos cuestiones. Una, los trabajadores,
2: ¿sí?
1: Tanto de chiringuito, de la noche y demás, pero también los asistentes a festivales, conciertos. ¿Qué especiales cuidados hay que tener en ese sentido?
2: También, no solo hacemos tapones de baño, sino también tapones antirruido, ¿vale? Que son exactamente para eso. Por ejemplo, hemos tenido a personas que trabajen en discoteca o hace poco, pues, me acuerdo de una paciente, hace un mes o algo, que acudió precisamente por eso. Oye, estoy siempre en la barra y necesito algo. Me molestan muchísimo los altavoces, incluso me acuesto y escucho un zumbido en los oídos, que eso suele ocurrir cuando estamos expuestos a sonido muy fuerte, que te acuestas y estás escuchando un zumbido. Ahí ya ha habido un daño en el oído y para eso, pues que te ocurra un... Hombre, lo suyo es que no ocurra, pero que si te ocurre una única vez, no pasa nada. Pero si tú trabajas todas las noches así, lo que son los EPIs es muy importante.
1: Claro.
2: Con lo cual, hay unos moldes que nosotros realizamos a medida también, en los que tú vas a evitar que, o sea, puedes escuchar, tú imagínate, estás como camarero, escuchas a la persona pedirte la copa, pero al mismo tiempo atenúan esas frecuencias o esos decibelios altos que son los que dañan realmente al oído. También tenemos ese tipo de protecciones.
1: Sí, y además que casualmente los trabajadores, a diferencia del público que se encuentra moviéndose por la pista y demás, ahora viene, ahora va, a menudo los trabajadores se encuentran que si se encuentran en un punto fijo con un altavoz encima, se llevan con el altavoz encima toda la noche, que es bastante diferente.
2: Y sí me gustaría hacer hincapié en el daño que eso puede causar. Verá, hacerse una revisión auditiva o estar pendiente de los oídos es tan importante como estar pendiente de los ojos o ir al dentista. Me gustaría, desde Audible siempre intentamos concienciar mucho la audición, llevarla a la calle, a que la gente esté muy pendiente, porque la audición es la conexión con todo. Sí, nosotros con los ojos, o sea, yo contigo conecto más con estos que con los, o sea, con los oídos, perdona porque no lo ve,
1: sí,
2: que con los ojos, ¿vale? Claro. ¿Por qué? Porque al final yo te puedo estar viendo, pero con los oídos te escucho y podemos hablar, ¿no?
1: Yeah.
2: Sin restarle importancia a lo que es la visión.
1: Sí, sí.
2: Entonces, ¿a dónde quiero ir con esto? Que realmente hagamos hincapié en protegernos. Si yo soy camarera o camarero, digo camarera porque me acuerdo de esta paciente, y estamos en una discoteca y estoy expuesto o expuesta a estos ruidos continuos, el daño es real y estás causándole un daño importante al oído, que tarde o temprano te va a dar la cara.
1: Bien.
2: ¿Vale? Y con unos simples tapones te puedes evitar un mal a la larga.
1: Además, el verano es una época de reuniones, de reuniones familiares, comidas y demás. Alguien que no, que ha perdido cierta ese aspecto auditivo, se puede sentir un poco apartado, ¿no? De la...
2: Claro, mira, hay varios factores, ¿no? Normalmente lo que es la presbiacusia viene por la edad y nosotros hacemos siempre hincapié en hacernos una revisión al año a partir de los 50 años, ¿vale? A partir de los 50 años siempre una revisión auditiva. O cuando veamos que tenemos dificultad para entender conversaciones, sintamos pitidos en los oídos o sensación de escuchar, pero no comprender. Eso suele ocurrir mucho. Escucho, cada paciente que se nos sienta allí nos suele decir la misma frase: escucho, pero no entiendo. Cuando vayamos notando eso, notemos que escuchamos, pero no entendemos, es cuando realmente es muy importante acudir. ¿Qué te quiero decir con esto? Hay dos razones. Una, previa a los 50 años, que suele ser pérdida auditiva causada por miles de factores, desde accidentes a cualquier patología, o a partir de los 50 años, lo que es la presbiacusia, pérdida auditiva por la edad, ¿vale? Entonces, muy importante esa revisión en ambos casos.
1: Claro, y esto ya fuera parte del verano, entiendo que con los auriculares, con los altavoces, con los cascos y demás, será algo que va increciendo, ¿no?
2: Con el uso de ellos.
1: Claro,
2: claro. Mira, decimos que la pérdida auditiva se va a adelantar ahora. Normalmente viene presentada a partir de los 50, como te he dicho, y se estima que dentro de unos años, pongamos dentro de 20 años, no tenemos un dato exacto, se va a ir adelantando. A lo mejor es a los 40, cuando yo me vuelvo a sentar aquí, decirte, oye, a los 40 es cuando recomendamos que empecemos con una revisión, sí, al año. No por nada, sino porque estamos haciendo mucho uso de lo que dices, de esos cascos, de esos volumen musical, de salir a correr y ponernos los... Siempre digo lo mismo, ponte la canción, tenemos el reflejo estapedial que nos protege 15 minutitos, ponte la canción que más te guste, los primeros 15 minutitos, o las dos canciones que más te gusten o tres, y a partir de los 15 minutitos baja el volumen, que incluso el iPhone mismo, muchos móviles,
1: te
2: indican,
1: sí,
2: dónde está el volumen exacto. A partir de esos 10-15 minutos expuestos al sonido, ya empieza a hacer daño auditivo. O luego la regla 60-60, que son 60 minutos, a más de 60 decibelios, ha causado daño al oído.
1: Claro, son reglas que...
2: que están medidas, que están comprobadas.
1: Bueno, Cristian, pues me parece que más o menos hemos hecho un repaso de todas las cuestiones a tener en cuenta. No sé si te queda algo más en el tintero.
2: Nada, que nos cuidemos la audición, que allí estamos para lo que la gente necesite, que el primer estudio siempre es gratuito, el estudio auditivo es gratuito y no cuesta nada, y a la larga nos puede proteger bastante de que sea tarde, ¿no? En sanidad siempre todo lo que se coge a tiempo es importante, así que allí les esperamos.
1: Para quien nos escuche, ¿dónde se encuentra la clínica Audile?
2: Estamos en lo que se conoce la carretera de la Antilla, en la avenida Diputación 56, enfrente del Jamón, que hace esquina, al lado del centro de salud de Lepe. Allí nos encontramos.
1: Pues allí se les invita a cuidar su audición, ¿no?
2: Muy bien, pues muchas gracias.
1: Muchísimas gracias, Cristian García, que nos ha acompañado en esta guía del bienestar, hablando de audición y sobre todo en este tiempo estival que es muy importante. Muchas gracias, Cristian.
2: A ustedes, por invitarme.
1: Pues seguimos, ruta de verano, a falta de 20 minutitos, y abordamos en unos breves minutos la agenda cultural de la mano de Radio Le Costa la Luz, que nos encontramos aquí en la Casa del Chocó.
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0: 15 minutos de las 2 de la tarde, hora en la que llegan nuestros servicios informativos, y en este punto nos encontramos con la agenda cultural de la semana, un espacio que dedicamos para conocer un poquito pues lo que tenemos por delante este fin de semana para vivir en nuestro entorno, sobre todo por la costa de Huelva. Y qué mejor que tener en este en el micrófono de Radio Lea Salvador Gómez, alcalde del municipio de La Redondela. Muy buenas, Salvador.
1: Hola, muy buenas tardes.
0: Que tenemos este fin de semana, una cita impresionante con vuestra romería, ¿no? Cuéntanos.
1: Pues sí, la romería marca el inicio del verano en La Redondela y también pone fin a una temporada, aunque ya el cultivo agrícola se va diversificando mucho, pero pone fin a una gran temporada de recolección de frutos rojos en el campo, y por eso siempre nuestra romería se ha celebrado en verano. En este caso, pues llevamos muchos años ya celebrándola el primer fin de semana de verano, y nos ponemos a ello a partir del viernes día 26 y hasta el domingo día 28.
0: Yo creo que es una de las últimas romerías que se celebra, ¿no?, en cuanto a periodo.
1: Sí, una de las últimas romerías de toda esta comarca. Es la primera del verano, porque luego en verano, bueno, hay más romerías en la provincia de Huelva, pero vamos, tampoco muchas más. No es más normal las romerías en primavera que en verano. Pero como la hacemos además en un paraje privilegiado como son los Pinares, que están junto a la playa de La Redondela, pues eso nos hace minimizar un poco el impacto del calor y de la temperatura que en este verano, en este tiempo, por lo típico que es el verano, pues podamos pasar allí.
0: Por tanto, la romería de Nuestra Señora de la Esperanza, que se realiza del 26 al 28 de junio, es como la puerta de entrada al verano para La Redondela, ¿no?
1: Totalmente, esa es la definición, la puerta de entrada al verano, porque además es el primer fin de semana de vacaciones ya de los escolares, el primer fin de semana en que las casas que se utilizan como residencia de verano ya se ocupan por los vecinos que vienen al pueblo, y es la que pone ese punto de partida pues a la gran temporada. Nosotros decimos siempre que en invierno, otoño-invierno, estamos mucho más tranquilos de actividades, pero en verano lo damos todo. En verano no hay una semana que no tenga dos o tres actividades, un poco de toda índole, tanto culturales como festivas, como de cualquier índole que podamos llamarle, para que en el pueblo haya actividad y se genere también movilidad, y los establecimientos hosteleros y un poco el desarrollo local pues siga siempre vivo.
0: Sí, porque además la romería se solapa con el verano, y dentro de estas las fiestas patronales, es un sobrecorrido, ¿no?
1: Eso siempre ha sido una maratón para tanto Hermandad de la Virgen de la Esperanza, porque no olvidemos que la romería se celebra en torno a la Virgen de la Esperanza, es una fiesta religiosa, pero con el crecimiento que vamos experimentando, el ayuntamiento hace muchos años ya también asume la parte civil, y es como una maratón, porque en menos de un mes prácticamente tenemos que recoger y volver a montar.
0: Claro.
1: Son diferentes, dos fiestas muy diferentes, pero bueno, están relacionadas entre sí, porque al fin y al cabo hay que preparar todas las infraestructuras para que todo transcurra con normalidad y con las mejores condiciones de seguridad.
0: Háblanos un poquito de ese plan romero para estas fiestas.
1: Pues este año hemos sido ambiciosos, nos hemos adelantado muchísimo en el tiempo, hemos también asumido la recomendación que nos han hecho desde el subsector de la Guardia Civil de Tráfico, y nos pedían que con dos meses de antelación al menos preparáramos ese plan que va a garantizar, o que debe garantizar, la seguridad y el desplazamiento de la romería, con lo que ello conlleva, con las personas a pie, con los caballos, con los vehículos a motor, con los vehículos de tracción animal, y hemos preparado este plan desde hace dos meses, que nos ha llevado hasta aquí, prácticamente a las puertas de la romería, pues con todo, creemos que preparado, para que no falte un detalle y podamos disfrutar de estos días, que se trata de eso, de disfrutar, porque también las personas, para garantizar nuestro bienestar y nuestra convivencia vecinal, necesitamos esos momentos de disfrute y de ocio distendido, pero también, por supuesto, cumpliendo con todas esas recomendaciones de seguridad y con toda esa infraestructura que claro, debe llevar a que se cumplan.
0: Y háblanos un poquito de cómo se vive la romería de Nuestra Señora de la Esperanza, cuál es su programación, los actos más relevantes.
1: Pues mira, la romería antes era un fin de semana, ahora son cuatro fines de semana, porque se empieza casi a finales de mayo a presentar el cartel.
0: Sí.
1: Se hace una fiesta de presentación, ya esa noche se convierte en una pre-noche romera.
0: Sí, se empieza a vivir el ambiente.

0: Exactamente, claro. Tal cual. Y además que ahora mismo hay mucho gusto por retomar toda esa tradición nuestra y que no se pierda, de la romería, del cante flamenco, de la sevillana, y se empieza a vivir el ambiente. Luego viene una parte un poquito más seria, más religiosa, que son los cultos de la Virgen, los triduos, las misas, donde también el pueblo participa en masa y bueno, la hermandad prepara con tanto gusto y además quiero felicitar al grupo joven que está haciendo una labor encomiable con la hermandad, porque está trayendo ese frescor de la realidad actual en cuanto al gusto del montaje de altares, el montaje, el adorno de las calles.
1: Los más jóvenes, ¿no?
0: Sí, los más jóvenes. El grupo joven está ahora mismo trabajando, bueno, los he dejado hace un momento, siguen trabajando, tienen la colaboración. Fijaros qué curioso, y es algo que hay que destacar, y creo que es bonito, unir las generaciones, que todos se sientan importantes, que todos los sectores de edad del pueblo, en un pueblo chico como La Redondela, se sientan importantes. Y eso desde el ayuntamiento es una tarea que tenemos en nuestra agenda diaria desde hace ya muchos años. Los jóvenes están poniendo en las calles, bueno, ya han puesto los altares, como digo, que han sido maravillosos. La presentación de la Virgen, maravillosa. Y ahora, gracias a su trabajo, están poniendo en las calles, con la ayuda de los trabajadores del ayuntamiento también, claro, pero están poniendo flores de papel que les han confeccionado los mayores de La Redondela, los más mayores, en el centro de mayores, desde el mes de enero, cada tarde, para preparar su romería.
1: Sí, que hay una conexión entre generaciones entregada al pueblo, ¿no?
0: Hay una conexión, y eso creemos que es una parte muy bonita, porque ese intercambio favorece y genera recursos.
1: Mañana tendrá lugar esa ofrenda a la Virgen, ¿no? Cuéntanos un poquito.
0: Sí, la ofrenda de flores de la Virgen es una ofrenda que se hace en el pueblo, también un poco rescatando no, sino conservando esa particularidad de que en el pueblo, como nos vamos de romería a la playa, al recinto donde está la ermita, para que en el pueblo no deje nunca de haber actividad relacionada con la romería. Y se hace una ofrenda de flores que, por nuestra dimensión como pueblo, dura como una hora, hora y media, donde pasan primero las hermandades que están, bueno, bien relacionadas o hermanadas con la Hermandad de la Esperanza, uh-huh, y con la Redondela, y luego pues pasan los romeros, los peregrinos, los caballos
1: y todos los vehículos. Claro. Pues solamente queda esperar que todo el pueblo disfrute de esa romería, y también invitar a todo el que nos escuche, a todos los habitantes de la provincia de Huelva, a que se acerquen y la vivan también, ¿no?
0: Por supuesto, así es. Y además quiero aprovechar la cercanía que siempre nos brinda La Redondela, esta casa, que llevamos muchos años con Radio Lé y con los profesionales de Radio Lé haciendo la romería de La Redondela y trasladándola al conocimiento de todos los oyentes. Ahora es muy fácil, porque ahora, claro, el mensaje llega en un segundo a todo el mundo entero, pero y siempre como la gente nos escucha, yo quiero aprovechar para invitar a todo el mundo a que venga a la romería de La Redondela, la conozca. Va a haber una romería diferente, muy diferente, que se celebra en una playa y que está en la misma orilla del mar, y que el sábado por la tarde se produce la escena más maravillosa que vemos en el año en La Redondela, que es la llegada de la carreta con los bueyes por la duna hasta la orilla del mar. Eso es una estampa incomparable, y luego se puede tomar una copa, una tapa, y convivir con la gente de La Redondela, que estoy segurísimo, porque así ha sido todos los años, van a ofrecer a todo el que llega.
1: Y que son bien recibidos, ¿no?
0: Eso es, y aprovecho esta invitación, esta oportunidad para hacer esta invitación, y que vengan y nos conozcan.
1: Pues Salvador, no sé si se nos queda algo en el tintero, esperar que la romería se celebre con total normalidad y disfrute para todos, y sobre todo pues que todo lo que queda por delante de este verano pues se celebre para Redondela en todo lo que es la agenda cultural con gran disfrute para todos.
0: Bueno, pues muchas gracias. Yo creo que queda un verano muy interesante por delante de La Redondela, y os planteo un reto, un ofrecimiento, que hablemos de todo eso en un futuro programa también, sí, y lo desgranemos, porque tenemos y ofrecemos oportunidades para que la gente del entorno también encuentre en La Redondela una oportunidad diferente a los grandes núcleos costeros, que están maravillosamente funcionando y gestionados por los dos ayuntamientos y la Mancomunidad de Isla Antilla, pero que también en La Redondela, como núcleo pequeño, encuentra una esencia diferente, y vamos a desgranarlo para que todo el mundo lo pueda disfrutar.
1: Bueno, hoy ha sido el turno de hablar de la romería, pero nos quedan más programas por delante y te tendremos por aquí seguro en más ocasiones.
0: Perfectísimo.
1: Que, pues muchas gracias, Salvador.
0: Gracias a vosotros.
1: Esa ha sido lo que nos ha venido a contar Salvador Gómez, el alcalde de La Redondela, esa romería de Nuestra Señora de la Esperanza, y desde aquí pues te mandamos un saludo y que la disfrutes, Salvador.
0: Muchas gracias.
1: Pues eso ha sido todo. Son las una, casi las dos de la tarde, las 1:56 minutos, escasos 4 minutos, nos despedimos aquí en la Casa del Choco, en un ruta de verano que hemos disfrutado de muy buena compañía, de diversos espacios. Y saludos de este que les habló, de Pablo Cabanillas, también de mi compañero José Antonio Suárez y de Gonzalo Gregory Martín, además de Gonzalo Gregory Maestre y Rafael Horta, que se encontraron en los estudios centrales de radio. Les despedimos esta edición de Ruta de Verano desde la barriada de los pescadores, con el olor a la comida que sale aquí en la Casa del Choco. Un saludo y buenas tardes.
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3: Buenas tardes, son las 2 en punto, hoy es jueves 25 de junio. Comienza Radio Lee Noticias, como siempre, acercándonos a nuestros contenidos en forma de titulares.
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3: Hablaremos en el día de hoy, entre otras cuestiones, de la adquisición por parte del Plan Infoca en la provincia de Huelva de 5 nuevos vehículos de extinción por importe de 1,75 millones de euros. Estaremos también en Isla Antilla, donde se ha recogido ya el distintivo Bandera Azul y se ha dado a conocer su programación medioambiental del verano 2026. Además, nos desplazaremos hasta la Puerta de España, hasta Ayamonte, que ha presentado una nueva edición, la décima, de su Noche en Blanco. Una Noche en Blanco que también vivirán durante este próximo fin de semana en la localidad de Villarrasa.
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3: Toda esta y más información y, como siempre, acercándonos a la actualidad deportiva con nuestro compañero Rafael Horta, tras la previsión meteorológica que buscamos ya en la Agencia Estatal de Meteorología.
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5: Buenas tardes. Hoy jueves en la provincia de Huelva bajan las temperaturas de forma generalizada y notablemente en el interior. Los termómetros marcarán máximas de 24 grados en Aracena y en Punta Umbría, 25 en Isla Cristina y 26 grados en Huelva, en Lepe y en Cartaya. Durante esta tarde, cielos nubosos con alguna precipitación débil. Al final del día se abrirán claros. Mañana viernes, temperaturas en ascenso. 30 grados en Aracena, 29 en Ayamonte, 28 grados en Huelva, en Isla Cristina y en Lepe y 26 grados en Punta Umbría. Para mañana, tiempo más estable y cálido, con sol y cielo poco nuboso o despejado. Temperaturas mínimas en aumento, 17 grados en la capital, 16 en Lepe y 14 grados en Aracena. Mañana soplará viento moderado de poniente, con más fuerza en la costa. Es una información de AEMET.
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3: El Ministerio de Agricultura, Pesca y Alimentación ha comunicado a las comunidades autónomas la resolución que distribuye 903 hectáreas para nuevas plantaciones de viñedo en 2026. Las administraciones autonómicas deberán notificársela a los beneficiarios antes del 1 de agosto. La superficie concedida se ha repartido entre los 7 grupos de prioridad establecidos. Esto ha permitido la concesión del 100% de la superficie admisible solicitada a jóvenes viticultores y las pequeñas y medianas explotaciones, así como viticultores sin viñedo ilegal ni abandonado que hayan cumplido con el régimen de autorizaciones. Para los que no tienen criterio de prioridad, se les concederá el 37,4% de la superficie admisible. Del total concedido, el 55,7% de la superficie corresponde a viticultores con pequeña y mediana explotación, de los que un 16,4% son jóvenes. El 3,9% de la superficie concedida es para jóvenes de nueva incorporación al sector vitivinícola. Estas concesiones se han realizado sobre un total de superficie solicitada de 1.584 hectáreas reducidas a 1.290 tras aplicar los criterios de admisibilidad y un límite máximo de 5 hectáreas por solicitantes. Por comunidades, Castilla-La Mancha lidera las nuevas plantaciones con 653 hectáreas, seguida de Cataluña, 67 hectáreas y Extremadura, 38 hectáreas. La demanda de nuevas plantaciones mantiene su tendencia a la baja, con una superficie total solicitada del 7,2% con respecto a 2025, año en que ya se redujo el 9,5% frente a 2024. Desde el 1 de enero de 2016 está en vigor el régimen de autorizaciones de plantación de viñedo, que sustituye al antiguo sistema de derechos y que permite un crecimiento controlado del potencial de producción conforme a la normativa de la Unión Europea y nacional. Cada año se establece un cupo máximo de superficie para nuevas plantaciones. El límite de superficie para 2026 se ha fijado en el 0,1% de la superficie plantada de viñedo a 31 de julio de 2025, equivalente a las 903 hectáreas autorizadas, en línea con la recomendación de la Organización Interprofesional del Vino de España.
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3: El plan Infoca en Huelva ha incorporado 3 nuevos vehículos de extinción a la provincia, a los que se sumarán 2 más la próxima semana. Su adquisición ha tenido un coste de 1,75 millones de euros. Desde 2020 hasta 2026 se han renovado 15 unidades de las 20 que conforman la flota de Huelva. Este refuerzo, según ha indicado el delegado del Gobierno, que ha presidido esta mañana la reunión del Comité Asesor Provincial del Plan Infoca, con representación de todas las administraciones, es fruto de la apuesta decidida del Gobierno andaluz por la mejora de las infraestructuras y medios de la lucha contra el fuego en Andalucía.
7: Aquí disponemos de 552 profesionales, 20 vehículos de extinción, 18 pesados y 2 nodrizas. Y a mí me gustaría aquí destacar el importante esfuerzo que se está haciendo por parte de la Administración en renovar todo lo que es el parque móvil del propio dispositivo. De esos 20 vehículos de extinción, 15 ya han sido prácticamente renovados desde el año 2020 hacia acá. De hecho, recientemente hemos renovado 5 nuevos vehículos con una inversión de 1.750.000 euros. También tenemos una unidad móvil meteorológica y de transmisión, todo ello en la provincia de Huelva, a nivel provincial. 5 medios aéreos, compuestos por 2 avionetas de carga en tierra y 3 helicópteros, 2 ligeros y 1 pesado. 140 vehículos polivalentes de transporte de personas, que tenemos también a disposición del operativo, un centro de operaciones provincial, 13 DEFO, Cabezudos, Valverde y Galaroza, como sabéis, una pista de aterrizaje en Niebla, en Las Arenas, 26 torres de vigilancia, que además vamos a implementar con 4 nuevas unidades que estamos ya en fase de adaptación, 28 repetidores, 702 equipos de comunicación y 192 sistemas rejas portátiles para operaciones. A mí me gustaría destacar, además de todos estos datos que os he dado, que el dispositivo Infoca hace una labor magnífica. Como sabéis, tenemos unos grandes profesionales y a mí me gustaría reseñar precisamente esa labor tan profesional por parte de todos y cada uno de las personas que forman parte del operativo. Desde el director del COP a nivel provincial hasta el último de los operarios que está siempre a pie de cañón en las extinciones. Y me gustaría también destacar la colaboración por parte de todas las administraciones, así como de todos los operativos que forman parte, pues, bueno, de cada una de las actuaciones que tenemos que llevar a cabo en cualquiera de las circunstancias que se nos acaecen en un incendio.
3: Durante el comité se ha puesto de manifiesto que las lluvias de otoño y de invierno han dejado mucha vegetación, especialmente mucho pasto en nuestros campos. En la provincia de Huelva, el final de la primavera ha estado marcado por la escasez de lluvias, altas temperaturas y episodios prolongados de vientos desecantes con velocidad alta sostenida en el tiempo. Esta situación meteorológica ha propiciado que la vegetación esté disponible para arder, especialmente el pasto.
7: Con respecto a los temas climatológicos que hemos sufrido durante este otoño e invierno, así como esas abundantes lluvias que hemos tenido durante otoño e invierno y bueno, pues esas escasas lluvias que hemos tenido durante el periodo primaveral de esta anualidad, que eso ha provocado o está provocando pues, bueno, pues tener una abundante vegetación en el campo y en los montes, pero sobre todo que esa vegetación, debido a, como he dicho, las causas de que la primavera ha sido poco lluviosa, pues bueno, pues se ha secado y tenemos poca humedad en las zonas de pasto y demás, de las zonas forestales, que pues, evidentemente tenemos un problema en caso de que haya cualquier conato o inicio de algún tema de algún incendio, por lo que significa tener tanto pasto y tanto combustible en la zona de monte.
3: Desde principios de año hasta la fecha se han realizado 81 intervenciones, de las que 72 están en zonas forestales. Los incendios más relevantes han sido los de Minas de Río Tinto, Almonte, Cartaya, Gibraleón, Alosno, Lepe y Villanueva de los Castillejos.
7: A fecha de esta misma semana, durante este periodo desde que comenzó el año, hemos sufrido 81 intervenciones, 72 de ellas forestales. Eso supone que 29 de esas 81 intervenciones o de esas 72 intervenciones han sido incendios, que supone un 40,28%, y 43 se han considerado como conatos de incendio, suponiendo un 59,72% de esas intervenciones que hemos sufrido. Comentaros también que durante el año, como sabéis, en época fuera de lo que es alto riesgo de incendio, que como sabéis va desde el 1 de junio hasta el 15 de octubre, pues durante esa época nosotros el dispositivo hace una serie de actuaciones preparatorias de campaña. Esas actuaciones que han tenido un importe de en torno a 2.200.000 euros de inversión han consistido en trabajos preventivos tanto manuales como mecanizados. En trabajos preventivos manuales hemos actuado en aproximadamente 1.200 hectáreas, en 34 municipios y en 38 montes. Y en trabajos preventivos mecanizados hemos trabajado sobre una superficie aproximada de 4.700 hectáreas en 46 municipios y 69 montes. Como veis, hemos actuado en los 80 municipios de la provincia de Huelva, por lo tanto, creo que eso es importante destacar, y prácticamente, bueno, casi todas las zonas de monte de la que disponemos en la provincia.
3: A nivel regional, la campaña cuenta en Andalucía con un dispositivo integrado por 4.700 profesionales, además de una amplia estructura material y tecnológica compuesta por 43 aeronaves, 108 autobombas y nuevos recursos especializados para la prevención y extinción de incendios forestales.
7: Hacer un llamamiento, por último, a la ciudadanía en cuanto a la necesidad de que, en caso de que detecten o vean cualquier conato de humo, llamen inmediatamente al 112, y que la precaución y el cuidado del monte es fundamental para que tengamos un verano tranquilo y no se originen pues, los desgraciados incendios que al final nos repercuten socialmente, económicamente y sobre todo bueno, pues, de manera muy especial a todas esas poblaciones y a todos esos afectados que al final somos los que podemos y debemos disfrutar del monte y que desgraciadamente cuando ocurren este tipo de incidentes pues nos privamos de esa posibilidad, además de bueno el riesgo que en muchas ocasiones pues esos incendios pueden provocar a la ciudadanía, que también es importante destacar.
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3: La Mancomunidad de Islantilla ha recogido el certificado de calidad bandera azul obtenido por la playa de Islantilla y que ha venido siendo renovado con regularidad desde 1993, erigiéndose en uno de los destinos con más tradición en la obtención y mantenimiento de este distintivo. Gestionado por la Fundación para la Educación Medioambiental, este prestigioso galardón certifica la calidad ambiental y el uso sostenible del entorno de las playas y en la costa onubense. Este año ondeará, además de en Islantilla, en la playa central y Casita Azul de Isla Cristina, en Santa Pura el Lepe, en el paraje natural Marismas de Lodiel en Huelva, en Isla Canela, Los Araganes y Punta del Moral en Ayamonte, en San Miguel y Caño de la Culata en Cartaya, en Playa del Albergue en Punta Umbría y en la Playa de Castilla o del Parador de Mazagón en Moguer. A esto cabe sumar los senderos azules otorgados al Parque de los Cabezos y al Parque El Camaleón de Isla Antilla, la vía ciclo peatonal de La Antilla y la ruta del Camaleón de Isla Cristina. Los reconocimientos a los puertos deportivos del Terrón e Isla Cristina, así como al centro de interpretación Casita Azul y a la embarcación deportiva de excursiones marítimas isleñas. Esta última es una de las 6 embarcaciones deportivas azules destacadas por la Fundación para la Educación Medioambiental en toda España. El acto de recogida de las insignias obtenidas por la Costa de Huelva ha tenido lugar en la delegación del Gobierno de la Junta de Andalucía, contando con la presencia de su titular en funciones, José Manuel Correa, de la Delegada Territorial de Turismo, Cultura y Deporte en funciones, Teresa Herrera, y del Delegado Territorial de Fomento, Articulación del Territorio y Vivienda, también en funciones, Jaime Pérez, quienes han hecho entrega del distintivo de Isla Antilla al alcalde y la concejal de Turismo Leperos, Adolfo Verano y Elena Vélez, respectivamente, y a la teniente de alcalde de Turismo del Ayuntamiento de Isla Cristina, Isabel López, en representación de la presidencia isleña de la Mancomunidad que gestiona esta playa. El vicepresidente ejecutivo de la Mancomunidad de Isla Antilla y primer teniente de alcalde de Isla Cristina, Francisco Zamudio, se ha congratulado de este logro, que no por alcanzarse año tras año tiene menos valor, sino que por el contrario pone en relieve el esfuerzo que desde los municipios se lleva a cabo durante todos los meses del año para mantener e incluso mejorar la calidad de la playa y los centros y senderos azules. La compañera de gestión de la Mancomunidad de Isla Antilla por parte del Ayuntamiento de Lepe, María Notero, agradecía también al personal técnico y de servicios de la entidad la implicación demostrada día a día con el destino en un ejercicio permanente de excelencia que permite un año más sumar no solo este reconocimiento, sino otros tantos como la Q de calidad, la S de sostenibilidad, el sello Biosphere o la bandera de Coplayas. El distintivo bandera azul reconoce el excelente estado de las aguas y la arena de la playa de Isla Antilla, a lo que cabe añadir un destino diseñado de manera respetuosa con el medio ambiente y con todas las infraestructuras para ofrecer al visitante una experiencia inolvidable con la calidad como sello de distinción. Además, Isla Antilla ha sido pionera en el desarrollo del proyecto Sistema Integral de Calidad en Destino en la provincia de Huelva, al que se han sumado posteriormente otros municipios a través del Consorcio de Turismo Sostenible Costa Occidental de Huelva. La conservación de su rico entorno natural es uno de los principales recursos de este destino, que se encuentra enclavado entre dos parajes naturales de enorme valor ecológico, las marismas de Isla Cristina y las marismas del río Piedras y Flecha de Nueva Umbría.
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3: La Mancomunidad de Isla Antilla ha presentado su programación medioambiental de verano para este año, reforzando su apuesta por los talleres infantiles exploradores de la naturaleza, incluyendo una acción de voluntariado dirigida a adultos, iniciativas que tienen como objetivo la educación y sensibilización de la población sobre la fragilidad del entorno natural de este enclave turístico compartido por los municipios de Isla Cristina y Lepe. El vicepresidente ejecutivo de la Mancomunidad de Isla Antilla y primer teniente de alcalde de Isla Cristina, Francisco Zamudio, recordaba que el proyecto nació con el convencimiento de que se iba a desarrollar en un entorno natural muy especial.
13: Desde el principio de Isla Antilla, que ya son cerca de 40 años, sabíamos la zona tan especial, el territorio tan especial en el cual se iba a desarrollar, ¿no? Y tuvimos muy claro ambos ayuntamientos y la verdad que también los empresarios que nos acompañaron en su momento, que debíamos de tener una premisa ante todo, que era el respeto al entorno, la sostenibilidad del mismo y en definitiva que tenemos que tener una concienciación medioambiental siempre. A lo largo de los cerca de 40 años ha sido una de las armas con la cual nos hemos presentado hacia afuera, pero que hemos estado convencidos nosotros mismos, ¿no? Y creo que hemos sido respetuosos con el medio ambiente, con todo nuestro entorno, y a veces hemos tenido momentos de tensiones, porque siempre se producen tensiones, ¿no? Pero como administración siempre hemos defendido y seguiremos defendiéndolo, ¿no? La sostenibilidad con la calidad y ahora con la incorporación de las nuevas tecnologías ha sido y seguirá siendo unas armas para luchar por nuestro proyecto, que ya no es un proyecto, por nuestra realidad, que es la industria turística que se llama Isla Antilla.
3: Por su parte, la teniente de alcalde, delegada por el Ayuntamiento de Lepe la Mancomunidad, Mariana Otero, destacaba que la mayor parte de las actividades de concienciación medioambiental estén dirigidas a un público infantil, porque a fin de cuentas son los niños los que recibirán el legado de preservar este entorno.
15: Se van a hacer una serie de actividades encaminadas fundamentalmente a la población infantil, que es la que va a recibir por todo el legado que se está, lógicamente, se está originando y se está desarrollando durante todos estos años desde el inicio de la Mancomunidad de Isla Antilla. También mi compañero Paco ha dicho que una de las premisas cuando se piensa en lo que es la este destino turístico, en la creación de este destino turístico, es el respeto al medio ambiente, y gracias a ese respeto al medio ambiente, gracias a estas actividades que se van desarrollando a lo largo de los años, que se intenta preservar sobre todo pues lo que es la naturaleza y lo que es nuestro entorno, pues se reconoce pues con todos los certificados habidos y por haber en lo que es la calidad medioambiental, de manera que tenemos desde la Q de calidad, la S de sostenibilidad, pues la Biofer, la bandera azul, la bandera Ecoplaya, en fin, todas esas banderas que pronto van a ondear en lo que es el cielo y lo que es la playa, en el entorno de la playa, que pronto lo vamos a izar.
3: La técnica del Servicio de Medio Ambiente de la Mancomunidad de Isla Antilla, Pepa Acosta, tomaba la palabra para describir con más detalle los contenidos de esta programación especial.
16: Nos dedicamos principalmente a los más pequeños, que son los que de alguna manera u otra, al final el futuro nuestro estará en sus manos, llegado el momento. Y bueno, pues como todos los años venimos haciendo los exploradores en la naturaleza, que son actividades diseñadas para disfrutar de la naturaleza en un entorno como es el Parque del Camaleón, especialmente, y también este año en el Parque de los Cabezos. Los dos parques son Sendero Azul y como tal, evidentemente, desde la Mancomunidad tenemos que promover muchas actividades para sensibilizar la protección de esos entornos. No solamente de donde ejecutamos las actividades, que son los propios parques, sino también el entorno de la playa, como es natural. Este año mantenemos también, dentro de lo que son las edades de los niños, pues están normalmente de los más pequeños en edad de primaria. Y mantenemos este año también lo que es una actividad para los más pequeñitos del todo, que normalmente tienen poca cabida de cara a actividades educativas, y desde la Mancomunidad nos dirigimos a ellos con un taller muy adecuado y muy adaptado para su edad, pero que ahí lo desarrollamos. Las dos actividades que se van a desarrollar en el Parque de los Cabezos vienen un poco a dar respuesta a las necesidades del Sendero Azul, y también van dirigidos al tema de los niños, en este caso para el tema de la preservación de las especies vegetales, que son súper importantes para el sostenimiento de este espacio y de este entorno. Y bueno, y finalmente pues concluimos con nuestro voluntariado ambiental, que además es que se desarrollan otros voluntariados a lo largo de todo el año, como es tanto en el Parque de los Cabezos como en el Sistema Dunar. El del Censo del Camaleón es una de las actividades que más personas demandan de esta actuación, y bueno, se celebrará, si todo va bien y nos recibimos las autorizaciones pertinentes, a finales de agosto, como viene siendo habitual. Y es una actividad dirigida a un público mayor de 16 años.
3: Todas estas actividades son de carácter gratuito y están organizadas por la Mancomunidad de Isla Antilla en colaboración con la Fundación Centro de Estudios Marinos. Darán comienzo en julio y se prolongarán hasta finales de agosto. Los talleres exploradores de la naturaleza de esta edición son los siguientes: las plantas, 2 de julio y 12 de agosto. Los insectos, 8 y 15 de julio y 26 de agosto. Taller creativo arte natural, 9 de julio y 13 de agosto. Taller creativo huellas positivas, 30 de julio y 27 de agosto. Y taller superpeques, los insectos, 5 de agosto. Estos talleres están dirigidos a niños y niñas de entre 7 y 11 años y es una actividad gratuita con plazas limitadas. Las personas interesadas en participar pueden obtener más información a través del correo electrónico medioambiente@islantilla.es o del teléfono 959-64-60-35.
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3: El próximo viernes 3 de julio se celebrará la 10ª edición de la Noche en Blanco de Ayamonte, una cita ya consolidada en la ciudad, organizada por la Asociación Ayamonte al Centro con la colaboración del Ayuntamiento de Ayamonte. La programación contará con más de una decena de espacios repartidos por el centro de la ciudad, donde vecinos y visitantes podrán disfrutar de música en directo, exposiciones de arte, degustaciones, pasacalles y numerosas actividades que llenarán de vida las calles a partir de las 21 horas. Además, será una excelente oportunidad para realizar compras en horario ampliado y disfrutar de la gran oferta comercial, hostelera y gastronómica de Ayamonte en una noche de verano pensada para vivir la ciudad, pasear por sus calles y compartir momentos únicos en sus plazas y rincones más emblemáticos. Escuchamos a Antonia Pérez.
19: Un año más contamos con los puntos estratégicos del centro de Ayamonte, plazas emblemáticas, calles pintorescas, para que todos los que acudan a esta Noche en Blanco tengan la ocasión de disfrutar de música, de arte y de todo. Un poquito por encima, para no alargarme mucho, Pues como siempre, nuestra Plaza de la Laguna, de aquí partirá, o sea, haremos la presentación con el apoyo del equipo de gobierno del Ayuntamiento de Ayamonte, la presentación, y desde aquí pues empezará todo a las 9 de la noche. Pues tenemos música en Plaza Santa Ángela, la zona Chochito, y al Caraván, pues ahí tenemos un año más, Paulo Briso, con una velada tranquila, relajada, porque no todo va a ser música. También hay zonas para la gente que prefiere tomarse una copita más tranquila. En la Laguna pues tendremos a Raquel Vázquez, vamos a tener también unas chicas pintacaras para los pequeños, porque nos acordamos siempre de ellos, se llaman Fiesta Glitter, pintacaras, juegos infantiles. Karina Müller, nuestra artista residente en Ayamonte, que va a pintar también sillas en directo en la zona de la Laguna. Tenemos también artesanas de Ayamonte en la zona de la pérgola, donde está el cuadro de Sorolla. Ahí van a estar nuestras artesanas de Ayamonte mostrando también que en Ayamonte se hace artesanía. Nuestras charangas recorriendo las calles y animando. Tenemos también animación para niños a cargo de Mr. Party Animaciones, que trae las K-pop, que están súper de moda, van a recorrer calles céntricas. Tenemos una actuación en Calle Real, tenemos actuaciones también de música en Calle Lusitania. Luego nos desplazamos a Plaza de la Lota. Plaza de la Lota pues también trae un grupito de música versiones flamenca. Tenemos también la Plaza de Rosario, más conocida como Los Quesos, que allí tenemos también flamenquitos, los informales. Este año contamos también con una nueva colaboración, que es en una velada en la calle San Antonio, al lado, en el patio al lado de la ermita de San Antonio, que este año pues colaboran también con nosotros y le damos la bienvenida. También nuestra velada del Campo Santo, del Miércoles Santo. Además, hablar también que este año el Miércoles Santo colabora también en la colocación de flecos, que va a ser ya mismo, va a empezar a engalanar nuestras calles con ese fleco blanco característico. Escalinata de las Angustias, que es también muy emblemático, aquella zona se pone maravillosa. Nuestro querido Marcelo, que es ya un emblema de la Escalinata de las Angustias. Y luego tenemos también más música, Jock and Roll, versiones, que eso es música para todas las edades. Y bueno, este año también tenemos como novedad una colaboración con la Asociación Cultural Casino España, a la que tengo el gusto de pertenecer. Y hemos, con colaboración de varios autores, escritores, poetas ayamontinos, vamos a hacer allí un encuentro de escritores y poetas ayamontinos con presentación de lectura de libros, de novelas, de cuentos.
3: El alcalde de Ayamonte, Alberto Fernández, destacaba que la Noche en Blanco convierte a la ciudad en un gran escenario al aire libre, en un marco incomparable donde Ayamonte se viste de blanco para ofrecer una experiencia única, una iniciativa que dinamiza las calles del centro y contribuye a impulsar el tejido comercial local, coincidiendo con el inicio de la temporada estival.
20: Se genera un ambiente absolutamente mágico, un ambiente en el que todos los comercios del centro, gracias a la Asociación Al Centro de Comerciantes de Ayamonte, generan ilusión, música, compras y paseo a la luz de la luna por uno de los enclaves más maravillosos de nuestra provincia, que es el centro de Ayamonte. Decía, más de una decena de espacios con música, con arte en la calle, en directo, con degustaciones, con pasacalle y con un ambiente absolutamente festivo. Mira, cuando hablamos de las fiestas de barriada, de las distintas fiestas de barriada que tenemos en nuestra localidad, hablamos del pistoletazo de salida al ambiente festivo en nuestra localidad. Si hablamos de la Noche en Blanco, 10 ediciones ya, como decía, estamos hablando sin duda del pistoletazo de salida a la vida comercial de estival de nuestro municipio, a la vida gastronómica de verano también en nuestro municipio, en la que el bullicio en nuestras calles a partir de las 7, las 8 de la tarde de cada día del verano genera uno de los paseos más mágicos y más ambientados que tenemos en toda la costa occidental, en Huelva sin duda, y en la costa occidental de Andalucía.
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3: 26 y 27 de junio, Villarrasa volverá a convertirse en un gran escenario al aire libre, el de las Noches Flancas, programa cultural con el que el municipio promociona el talento artístico local a través de espectáculos y exhibiciones de diferentes disciplinas. Gracia Vaquero es diputada de Cultura.
24: Una cita que se ha consolidado como un magnífico ejemplo de cómo la cultura puede llenar de vida las calles, las plazas y los rincones de nuestro pueblo. Es la edición, una nueva edición de las Noches Blancas de Villarrasa que nos traen como parte de su agenda cultural del verano y que está siendo una de las citas más esperadas. Se celebra el 26 y el 27 de junio y Villarrasa volverá a convertirse en un gran escenario al aire libre donde los vecinos y los visitantes que se acerquen a la localidad en estos días, recuerdo, 26 y 27 de junio, podrán disfrutar de música, de arte y sobre todo de la convivencia y de la belleza de un municipio que ha sabido hacer de la cultura una de sus señas de identidad.
3: El alcalde de Villarrasa y diputado provincial, Arturo Alpresa, explicaba cómo en 2023 pasó de ser una a dos noches para dar cabida a todas las escuelas artísticas municipales. De pintura, de restauración, de canto, de baile, de guitarra. El alcalde explica cómo en estas Noches Blancas se descubren artistas escondidos que no se sabía que podían pintar o podían cantar de esa manera y aparecen esos días a la luz porque han estado trabajando en las escuelas.
25: Le estamos dando cabida a todo el prisma cultural de nuestro pueblo. Hacemos que todas las escuelas de nuestra localidad, escuelas de pintura, de restauración, de canto, de baile, de guitarra, todas las escuelas que tenemos en nuestro pueblo tengan cabida en esas Noches Blancas donde se expone y curiosamente y sale muchas veces a la luz artes, artistas escondidos que nadie pensaba que personas que podían pintar de esa manera o que podían cantar de esa manera y aparecen esos días a la luz porque han estado trabajando, porque lo han cogido como una terapia. Muchas personas van a nuestras escuelas como terapia y una vez allí descubren ese arte que tenían escondido en su interior y que aflora dentro de las escuelas. A nosotros, pues, un verdadero placer. Además, mis concejalas saben que cuando estamos en una actuación muchas veces vemos el crecimiento y yo no puedo resistirme a darle enhorabuena porque ves cómo evoluciona la gente dentro de las escuelas, cómo van haciendo grande ese arte que tenían y lo van desarrollando gracias a nuestros profesores, a los cuales también quiero agradecer el gran trabajo que hacen.
3: Por último, la concejala de Cultura, Turismo y Comunicación, Lorena Benítez, detallaba la programación que comienza mañana viernes.
26: En primer lugar, pues se trataría del día del LGTBI, entonces vamos a comenzar el viernes pues con una lectura del manifiesto, con la subida de la bandera, y también vamos a disfrutar que hemos ultimado así pues un fotocall precioso con motivos y referencias LGTBI que vamos a hacer en colaboración con la Escuela de Pintura. También vamos a aprovechar para inaugurar una zona de toldo, que además de hacer referencia a este colectivo tan especial, tan importante en nuestro pueblo y ya en nuestra sociedad, por supuesto, pues nos va a servir también para aprovechar un poco de espacios de sombra de verano por nuestras calles peatonales. Luego transcurrirá la noche con los concursos ya tradicionales, tanto de narrativa como de pintura, que será el ganador de esta obra, quien represente o quien sea la portada de nuestro libro de feria en honor a nuestra Señora de la Virgen de los Remedios Coronada. Posteriormente, pues culminaremos el viernes con la actuación de nuestra Escuela Municipal de Canto, dirigida por el gran Álvaro Díaz, y de nuestra Escuela Municipal de Baile, dirigida por María Canea. Asimismo, contaremos con colaboraciones de la Escuela Municipal de Guitarra, que está dirigida por David Soto, así como por su alumnado, y por supuesto de nuestra Banda Municipal de Música, que no podemos olvidarla, que cada vez tiene un mayor auge, se nota muchísimo la progresión, cómo van evolucionando y cómo se están haciendo un hueco importante dentro del repertorio musical, no solo de nuestro pueblo, sino también del condado y de otras provincias cercanas. El sábado lo hemos dedicado más a la exposición gráfica y a la parte de la literatura. Así pues, contaremos con la exposición de nuestro alumnado de pintura, dirigido por la gran Taira, además también de muebles de restauración, ¿no? Que es muy curioso ver cómo van creciendo estas exposiciones de muebles customizados por vecinos de nuestro pueblo y cada vez personas más de localidades cercanas que deciden apostar por nuestras escuelas, asentarse en nuestras escuelas, que por supuesto tienen siempre un sitio en nuestra localidad y que contribuyen a aumentar y a enriquecer la propuesta cultural que tenemos. Vamos a disfrutar también de la exposición de Gigi Moya, que tiene raíces cercanas con nuestro pueblo, y de la Escuela de Password. Luego también podremos disfrutar de la exposición y la presentación de dos libros de personas onubenses cercanas a nuestra localidad, y todo ello estará amenizado por una venenciadora y por un dúo de música clásica que pondrá las notas de sonido a estas noches de arte y de cultura.
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3: Buscamos para despedirnos, como hacemos cada jornada, la actualidad deportiva que nos ofrece nuestro compañero Rafael Horta. Buenas tardes.
6: Hola, ¿qué tal? Buenas tardes, Gonzalo, y buenas tardes a todos nuestros oyentes. Hoy comenzamos Tiempo de Deportes hablándoles de baloncesto, concretamente de las 11 pruebas que componen este año el circuito 3x3 de baloncesto de la Diputación de Huelva. Gibraleón acoge el próximo viernes la primera cita de este circuito, que se prolongará hasta el mes de septiembre por toda la geografía provincial. Un total, como decimos, de 11 pruebas componen este año el circuito provincial 3x3 de baloncesto de la Diputación de Huelva, que año tras año llena de baloncesto las calles de la provincia onubense gracias a la organización conjunta de la Diputación de Huelva, los ayuntamientos y la Federación Onubense de Baloncesto. Al acto de presentación asistieron el diputado de Deportes de la Diputación de Huelva, Juan Daniel Romero, y el vicepresidente de la Federación Andaluza de Baloncesto y delegado provincial en Huelva, José Luis Pena. El circuito 3x3 de baloncesto comienza mañana viernes 26 de junio en Gibraleón. En el mes de julio se celebrarán un total de 4 pruebas en Cartaya, 10 de julio, La Antilla, 18 de julio, Isla Antilla, 22 de julio, y Punta Umbría, 23 de julio. Ya en agosto serán Palos de la Frontera, 2 de agosto, Isla Cristina, día 13, Moguer, 21, y al Jaraque, 29 de agosto, las que acojan el circuito, mientras que Villanueva de los Castillejos, el 12 de septiembre, y Cortegana, el 26 de septiembre, pondrán el punto y final a este circuito 3x3 de baloncesto de la Diputación. El diputado de Deportes de la Diputación de Huelva, Juan Daniel Romero, ha destacado el trabajo y el esfuerzo de la Federación y de sus monitores por llevar el baloncesto a toda la provincia.
7: Bueno, pues hoy nos reunimos aquí para la presentación de un circuito provincial ya con muchísimos años de trayectoria, el 3x3 de baloncesto, el cual, bueno, pues arranca ya en este mes de junio, este fin de semana, y que durante los próximos 4 meses, meses de junio, julio, agosto, septiembre, bueno, pues traerá el mejor baloncesto a toda la provincia. Digo toda la provincia porque son 11 pruebas que no solo se desarrollan en la costa, que es donde fundamentalmente pues se concentra la población ahora en época de verano, sino también, bueno, pues recorreremos parte del Andévalo y de la Sierra Onubense. Yo quisiera destacar en este sentido, el buen trabajo que hace la Federación, bueno, pues además de este circuito provincial que hoy presentamos aquí, y por supuesto también de esos campeonatos nacionales que nos han acompañado durante los últimos meses, el trabajo que se ha hecho por parte de la Federación y la Diputación, pues para hacer resurgir el baloncesto en toda la provincia de Huelva y sobre todo en esas zonas rurales, como puede ser la Sierra, el Andévalo, de nuestra provincia, donde se habían perdido esas escuelas y que están resurgiendo con el trabajo que hace pues la Federación junto con la Diputación Provincial y por supuesto con los ayuntamientos. En total son casi una decena de escuelas deportivas, las cuales, bueno, pues toman ese testigo y vuelven a tomar buena nota de la importancia de desarrollar en su municipio el baloncesto. Y que está haciendo, bueno, pues que vayamos teniendo cantera en esas zonas donde lo había y se perdió. Así que, bueno, desde aquí pues el agradecimiento por parte de la Diputación al buen trabajo que hace la Federación, sus monitores, porque, bueno, ya hay muchos municipios. Así que, bueno, desde aquí pues el agradecimiento por parte de la Diputación al buen trabajo que hace la Federación, sus monitores, porque, bueno, ya hay muchos municipios de la provincia de Huelva donde no hay baloncesto y donde ya sí hay.

0: el 3x3, ya que es una modalidad que es olímpica. Y bueno, invitaros a todos a que os inscribáis, a que participéis y que bueno, y que la costa onubense, la sierra y el andévalo durante todo el verano, bueno, pues se llenen de baloncesto, de una modalidad que es muy rápida, una modalidad que es muy divertida y una modalidad también que es bastante espectacular. Yo le paso la palabra a Betty, a nuestro delegado, para que nos explique también cómo vive desde la federación, cómo se organiza desde la federación este circuito provincial 3x3, y que bueno, y que ya sabe también que desde la Diputación Provincial, bueno, mano tendida para todas aquellas acciones que se quiera hacer desde la delegación o bien desde la federación, para seguir incrementando pues ese número de participantes, ese número de jugadores de baloncesto, que al fin y al cabo, bueno, pues redunda de una forma muy positiva en nuestra sociedad.
1: Por su parte, el delegado en Huelva de la Federación Andaluza de Baloncesto, José Luis Pena, ha destacado la consolidación del circuito 3x3 para dar continuidad a la temporada y mantener la actividad.
2: Para nosotros, yo no sé cuántas pruebas llevamos, pero yo llevo 14 años de delegado, los 14 años seguro, más muchas más, llevamos ya muchas pruebas del circuito que se han consolidado, que son referentes, que la gente pregunta por cuándo va a ser el circuito en su provincia. Este año, porque así llevamos haciéndolo varios años, vamos incorporando siempre una sede nueva, una propuesta nueva, y este año pues la propuesta, como bien ha dicho Juanda, es continuar con el trabajo que se ha hecho durante todo el invierno en la sierra, y nos vamos a la sierra, nos vamos al andévalo, porque uno de los grandes objetivos que nos hemos marcado tanto federación como diputación federación es llevar al baloncesto a donde no hay, por supuesto seguir reforzando lo que hacemos en otra, lo que llevamos haciendo durante todo el año, pero hacer que crezca el baloncesto donde no lo había, y estamos muy contentos con el trabajo que hemos desarrollado durante todo el año, porque estamos empezando a recoger frutos. Es una prueba abierta, no hace falta ser Michael Jordan para jugar a esto, el que tenga ganas de practicar solo tiene que inscribirse, se puede inscribir hasta muy pocas horas antes del inicio de la prueba, lo tiene que hacer a través de la web de la delegación provincial. Abierto a todas las categorías, masculinas, femeninas y equipos mixtos. Estamos intentando llevarnos siempre a horario avanzada a la tarde para evitar las horas fuertes de calor. Estamos jugando final de la tarde, primera hora de la noche, lo cual le da un cierto atractivo jugar por la noche. Bueno, a la gente eso le gusta, y sobre todo evitamos la hora de calor que bueno, lo estamos sufriendo ahora. Empezamos esta semana, empezamos el viernes la primera prueba en Gibraleón, y a partir de ahí el circuito sigue. Es una prueba que lo más importante es que no solo vienen deportistas, jugadores de Huelva, aprovechan la presencia en la playa, gente de otras localidades, de otras provincias, y vienen a ver lo que hacemos, a disfrutar del baloncesto. Y algo muy significativo es que es la unión de los equipos. Normalmente es raro el caso en el que juegan equipos, el equipo está compuesto por jugadores del mismo equipo que han jugado durante la temporada, se unen jugadores amigos de otros clubes y generan ese buen rollo y ese ánimo, que es lo que caracteriza a esta prueba. Como importante, este año, gracias al esfuerzo de la Diputación, en todas las pruebas ahora regalaremos un amplio número de balones que llevan la marca de la Diputación, y bueno, la presencia del baloncesto va a estar presente, y de la Diputación, la Unión Baloncesto Andalucía y Diputación, va a estar presente en las casas de los niños, porque son, ya os digo, numerosos balones que van a poder recibir y de los que van a poder disfrutar. Animo a que sigáis, os agradezco a los medios la difusión que le dais, porque para nosotros es fundamental esto para que la gente sepa dónde estamos, y nosotros durante el verano las redes de la delegación prácticamente están en exclusiva dedicadas a esto, al circuito, que es la prueba a la que nos dedicamos los 2 o 3 meses de verano.
1: El comienzo del circuito 3x3 de baloncesto, mañana mismo, comienza Gibraleón.
3: Permítanme, ya que estamos hablando de la Diputación Provincial de Huelva, hace unos días ha sido presentada una edición más de la Copa del Rey de tenis, y en la misma estuvo presente el presidente de la Diputación Provincial de Huelva, David Toscano.
4: Pero sí quiero comenzar pues dando las gracias al Real Club de Tenis de Huelva por hacer posible una nueva edición de esta Copa del Rey, que, como se ha dicho, trasciende lo deportivo.

0: deportivo, porque forma parte sin duda de la historia de esta ciudad y también de la provincia de Huelva. Y además, la Copa del Rey es parte de nuestro patrimonio histórico, de nuestro patrimonio deportivo, porque forma parte de nuestra biografía. Yo creo que todos recordamos los años, porque el verano comienza con la Copa, y además hemos crecido viendo, pues, en esas pistas, y este año de nuevo Javier lo ha conseguido, a los mejores. Y eso yo creo que al final ha hecho que todos admiremos el mundo del tenis, porque aunque no juguemos o fuéramos muy malos y lo tuviéramos que dejar, pero sí hemos podido admirar el talento, la excelencia y el esfuerzo que representa este deporte, y lo hemos hecho viendo, sin duda, a los mejores que han pasado por las pistas del club. Y además, en un país con una tradición deportiva como el nuestro, son pocas las competiciones que pueden presumir ya de tener más de 100 ediciones. Ya empezamos con la siguiente, en el siguiente centenario, y la Copa del Rey pues está dentro de ese grupo selecto, y tenemos el honor y tenemos el orgullo de ser además ese club más antiguo de España. Por tanto, lo tenemos absolutamente todo, y eso también es mérito a ese club que en su momento, y como ha explicado perfectamente Rafael, supo defenderlo donde tenía que defenderlo. Y no es casualidad, además, que sea en Huelva donde se custodia este legado. Tenemos la suerte de que los grandes deportes de masa que hay ahora mismo en el mundo, en España nacieron aquí. Nació el golf, nació el fútbol y nació el tenis. Y, por tanto, el deporte moderno, si echó raíces en algún sitio, fue en esta bendita tierra. Y hoy, pues, vemos el Mundial, que mueve a millones de personas, vemos el golf y sobre todo vemos el tenis, donde tenemos grandes referentes, y es necesario seguir reivindicando esa identidad y seguir reivindicando nuestra historia. Y hay que sentirse orgullosos, como ha dicho el presidente del club, y yo creo que además tenemos esa responsabilidad. Tenemos la responsabilidad de no solo sentirnos orgullosos, sino seguir custodiando y seguir preservando, pues, ese legado que hemos recibido de generaciones anteriores. Y además el club lo está haciendo de una manera realmente extraordinaria, porque tenemos que conservar, tenemos que fortalecer y tenemos que transmitir. Y tenemos que seguir apreciando, pues, esta copa como propia. Tenemos que seguir protegiendo ese orgullo, que somos los únicos que podemos decirlo, porque somos los únicos que tenemos es la posibilidad de tenerlo. Y desde la Diputación, Rafael, lo único que podemos hacer es seguir respaldando, y nos tenéis a vuestra disposición, porque aquí están todas las administraciones, y creo que para eso estamos, para seguir preservando una historia que nos distingue y seguir siendo, pues, ese referente, y querer, como siempre, pues, agradecer a ese club que tanto ha hecho, que tanto sigue haciendo, que estoy convencido que tanto va a hacer, y sobre todo a los colaboradores, a todas las instituciones que también son parte imprescindible para que podamos seguir presumiendo de más de 100 ediciones, seguir el futuro, viendo que la provincia de Huelva va a tener ese decanato para siempre, porque hay gente que cuida, que valora, que se proyecta hacia el futuro y sobre todo que ama esta tierra.
1: Eran las palabras de David Toscano, del presidente de la Diputación Provincial de Huelva, en la presentación, como decimos, de la edición 2026 de la Copa del Rey de tenis. No nos marchamos hoy, no decimos adiós a los deportes sin referirnos de nuevo a la actualidad sanroquista, que ayer mismo anunciaba un nuevo fichaje. Si hace unos días hacíamos mención a Antonio Paz, portero que lo va a ser del San Roque de Lepe, ayer conocíamos la incorporación de un nuevo cancerbero. Se trata de Xavi Vasco, que ha llegado a un acuerdo con la entidad lepera. Xavi es un portero de 21 años, natural de Palma de Mallorca. Llega procedente del Playes de Calviá, club donde, a pesar de su corta edad, ha competido los dos últimos años en la tercera federación tras una temporada en la exigente división de honor juvenil. Xavi es un jugador que destaca por su madurez en el juego, la velocidad para actuar y sus grandes reflejos. Esto le ha permitido conseguir 8 porterías a 0 en sus 20 partidos disputados durante la temporada. Y ahora llega para defender la camiseta del Club Deportivo San Roque de Lepe, Xavi Vasco, nuevo portero del equipo lepero. Ahora sí, punto final. Volvemos mañana con más deportes.
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6: Hasta aquí las noticias en Radio Lee Costa de la Luz y Radio Lee Andévalo. Recordarles que para seguir disfrutando de la mejor música y conocer toda la información, nada mejor que continuar con nosotros a través de la 89.2 de FM, si nos escuchan desde la costa occidental de Huelva, o a través de la 87.6 de FM si nos escuchan desde el Andévalo onubense, además de poder seguirnos a través de internet a través de www.radiolecostaluz.com. Buenas tardes.
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0: Buenas tardes, son las 3, hora menos en Canarias. ¿Por qué te pones las gafas? ¿Qué guapo estás?
1: Las gafas de sol, para que me dijeras que me quedan bien.
0: Estás muy guapo con las gafas de sol y estás soltero, que esto es muy importante, sí, que ya llega el verano y a ver si ya lo acabo de colocar una vez.
1: Por favor.
0: Por favor.

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Son ya las 3 y 11 minutos y aquí seguimos contigo juntos en Radio Lee. Hasta las 6 me quedo. Yo soy Gema Castaño, reparto besos y ellos, Camela, nunca te he olvidado.

Las 3 y 20 en este jueves 25, por cierto, nuestra atención, nuestra mirada en este día está en Venezuela después de ese doble terremoto que se produjo hace unas horas, en el que hasta de momento al menos han fallecido 164 personas y han resultado heridas cerca de 1000, muy pendientes de todo lo que pasa ahí. Nosotros seguimos con la música, con las novedades y con Josué Rarujo.

Una de nuestras novedades musicales, Josué Rarujo con Ya no somos niños. Las 3 de la tarde, 23 minutos, igual te pillo en este momento comiendo. A lo mejor estás llegando a casa, pues tengo canciones para ti. Una que llega con Antonio Cortés y enseguida Enamorada con Malú y Niña Pastori. Gracias.

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¿Qué tal? ¿Cómo estás? Bienvenido, bienvenida a Radio Les. Si llegas en este momento, son las 3:30. Será porque te quiero, que me quedo aquí contigo un rato más. Bueno, contigo y con él, con De Marco Flamenco.

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Sobre mesa de jueves, tomando ahora, por ejemplo, un café, un buen postre, lo que tú quieras, arroz con leche, por ejemplo. Ay, qué rico, ¿no? Bueno, en fin, que vamos a quedarnos con ella, con María Pelae, con su evangelio particular y con este tema. Estoy buscona.

Las 4:15, recuérdalo siempre, si estás enamorado o enamorada, alguien se va a dar cuenta porque te brillan los ojos de una manera diferente, distinta, y a ella sí que le brillan los ojos porque vuelve con nueva canción. Marta Quintero con nosotros en Radio LED, y con esto, imagino.

mensaje tan bonito, el de Marta Quintero en su nueva canción Tú bésame que yo te haré feliz, ¿eh? 12 minutos y serán las 4 de la tarde, las cositas de amor, así seguimos con Decay enseguida y recordamos uno de los éxitos de Rocío Jurado con David Bisbal.

Pues aplausos, aplausos, y yo te digo que me quedo contigo un rato más, ¿vale? Que nos vamos acercando a las 4 de la tarde, que espero que nos escuches, por ejemplo, a través de la aplicación, que la lleves ahí en tu móvil, totalmente gratuita. Se descarga en tan solo unos segundos y enseguida, por ejemplo, canta José Luis Perales. Tú prueba, que ya verás.

¿Qué tal? Buenas tardes, las 4 ya, hora menos en Canarias. Yo soy Gema Castaño, reparto besos, me quedo contigo hasta las 6 con toda la música española, como siempre, con nuestra alegría. Y tú que eres una persona vitamina, esto es para ti.

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Las 4 y 11 minutos, sobremesa contigo siempre aquí en Radio Le, compartiendo nuestra música, nuestras canciones y también este tema de Alberto Torali, Sheila Jiménez.

Las 4 y 19 minutos. Mira, este momento es estupendo para que tú y yo nos tomemos un café. Pues no sé, como quieras, como prefieras, con hielo, con leche de avena, de almendras, de arroz y con buena música. Con Kike y Manu. Y que me llamen loco, bueno, que me llamen loca, que seguramente tú lo estás pensando.

0: estamos bien locos.
1: Pues hombre, la locura de vez en cuando es buena, ¿verdad que sí? Sobre todo si es divertida, si tienes ahí por medio la alegría de Radiolé o de Quique y Manu. Bueno, pues son las 4 de la tarde, 22 minutos. El reloj de hoy lo tengo un poquito alto. Es que no te cuento yo algunas cosas que pasan mientras hablo contigo. Enseguida llega Juanlu Montoya y Moisés Losada.

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2: Yo trabajo en la cocina de un bar. 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

Aquí seguimos juntos, son las 4:30, es jueves, es 25 de junio y vamos a quedarnos con él. ¿Cuántas canciones bonitas nos ha regalado a lo largo de su carrera, a lo largo de su vida? Junco, pues tiene una más, que es esta. Cuéntale.

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Digo aquí en Radio Lee, las 4:38 y fíjate que llega ella, llega Mesaya. Nos alegra siempre saber que tiene nuevas canciones y nuevas historias por contar, y es que ya nos conocemos.

aquí bailando en el estudio esta canción que tanto nos gusta de Marina, ¿qué importa la gente? Nos vamos acercando a las 5 de la tarde, es que no me lo puedo creer, de verdad que sí. Vamos a continuar con los chichos, con Estopa y la historia de Juan Castillo y además el barrio y Azuquita y Celia Cruz.

Nos vamos para Madrid. Bueno, yo estoy en Madrid, las cosas como son. Ahí estaba el barrio y enseguida vamos a recordar, como te decía, ese éxito de Azuquita con Celia Cruz, El Tostadero. Y hay más, muchísimo más. Toda la música española y la alegría de Radio Lea. Así que quédate conmigo.

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Seguramente estás tarareando esa canción de Manuel Carrasco, Uno por Uno, las 5 y 16 minutos, y me quedo, bueno, me quedo yo contigo, y por supuesto, ella desde Sevilla llega, Nia de la Rubia.

Me quedo lo nuevo para Nia de la Rubia y nosotros juntos aquí enseguida con Saraima, con esa primavera de colores que suena en verano y con ese piano de Felipe Campuzano. Mira, había salido así como que casi un poema. Las Salinas.

0: Son ya las 5:30, Fraderita con Manuel Cortés te acompañan y este guerrero sin fortuna también.
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La vida sigue pasando, en 20 minutos serán las 6 en este jueves ya, en este 25 de junio, y vamos a ir con nuestro Super Olé de esta semana. De Manuel te acompaña en Radio Olé con esto, Me Sobra Quererte.

De Manuel y Me Sobra Quererte, y en los próximos minutos, por ejemplo, vamos a recordar uno de los éxitos de Remedios Amaya, el Turuturay. Vamos a quedarnos con Duquende, con Tomatito, Lo Bueno y Lo Malo, y Rosario.

0: Pues llega ella con sus flores maravillosas. Como siempre, haciendo el concierto de esta hora, que son las 6 menos 4 minutos.
1: La hora de cantar.
0: Agüita clara para...

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personas que nos acompañan en todos los momentos, en los buenos y en los malos, son las que realmente importan. Te lo dice el Raúl El Valilla y esa canción dedicada a tu persona especial. ¡Ay, Maya! Nos vamos a la habitación con la niña Pastori y luego con Melendi.

Hola, soy Alberto Lezaun, siempre con ganas de acompañarte en Radio Olé, aunque ahora no es mi turno. Eso sí, no me faltes mañana, en Café Olé desde las 7 hasta las 12, una menos en Canarias. Hablando

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1: Juanlu Montoya ha metido en una coctelera un poquito de flamenco, un poquito de rumba y un poquito de cumbia. Y el resultado es esto, que es una maravilla. Se llama Tip Tip.

¿Quién me tapará? Ay, nuestro querido Alejandro Sanz, ese corazón partido. ¿Cuántas veces la has cantado? ¿1000? Y a él también la has cantado un montón de veces, porque el barrio tiene un montón de canciones míticas. Y esta es la nueva canción que nos ha presentado aquí en Radio Le hace ya unas semanas, que se llama Peliculón. Por cierto, también acompañada de una gira maravillosa para el próximo año. Eso sí, ya están las entradas agotadas en Barcelona, Málaga y Madrid. Date prisa, ¿eh?

siempre con ese humor que le caracteriza, El Barrio, que nos ha regalado esta canción para este año que me encanta, Peliculón. Y viviendo ese peliculón, nos vamos, que le caracteriza, El Barrio, que nos ha regalado esta canción para este año que me encanta, Peliculón. Y viviendo ese peliculón, nos vamos a comernos

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Todo eso y mucho más. 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

son las 7 de la tarde, las 6 en Canarias. Mira, ahora mismo acabo de comer un melocotón más rico. Qué bien sienta la fruta fresquita, sobre todo en esta época, ¿verdad? Y para fruta fresca, la que nos trae el Pitingo, que versiona todo un clásico de Carlos Vives para su disco Pitingo y Punto. Y que abre esta nueva hora. Por cierto, yo soy Elena Palomo, estoy contigo hasta las 9, 8 en Canarias.

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Y de la gitana de India Martínez nos vamos a Josué Rarujo, que nos trae una canción para reflexionar sobre la madurez emocional en las relaciones. Fíjate, ya no somos niños.

Esto es novedad aquí en Radio Ley. ¿Qué te parece? Josué Rarujo cantándonos eso de Ya no somos niños. Nos vamos con la Casa Azul y Soleá Morente, Se vamos a olvidar. Y luego, ojo, los Chichos y Manolo García, mano a mano, con Quiero ser libre.

Alcanzamos las 7:30 de la tarde, las 6:30 en Canarias, con una voz maravillosa, la de Alicia Fernández, versionando este clasicazo de Pau Donés, que es todo amor, puro amor, eso que tú me das.

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De todo un clasicazo de Camarón de la Isla, ese Volando Voy. Nos vamos a una novedad aquí en Radio Le de nuestro querido Manu Tenorio, que sabe pedir perdón, pues de esta manera, creando una canción maravillosa para la destinataria, que es su mujer. Esto es ¿Cómo te pido perdón?

Pues mira, un buen perdón a tiempo puede salvar una relación, así os lo digo, ¿eh? Que a veces nos equivocamos, a veces, pues eso, no estamos a la altura, pero no pasa nada. Las cosas se reconocen, uno se disculpa y para adelante, construyendo, claro que sí. Escuchabas a Manu Tenorio y ahora nos vamos con Pastora Soler.

una de esas combinaciones de la música que ve, a mí yo no me canso de escuchar. Ana Belén junto a Ketama. Y ojo que llega por aquí La Flaca, que nos lleva hasta las 8:07 en Canarias con esto, Sin billete de retorno.

Pues ya hemos llegado a las 8 de la tarde, a las 7 en Canarias. ¿Qué tal estás pasando esta tarde de jueves? Ya huele a fin de semana, cerquita, ¿verdad? Mira lo que te traigo. Ella es Marta Santos. Tengo...

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qué bien me cae a mí Ginés González. Y además me gusta su modo de ver la vida. Ese modo de ver la vida en la que puedes poner todo en modo avión. Y además sin vuelo, ¿eh? Escucha, escucha.

0: pasamos de las grecas a un romántico como Moisés Losada y sus flores de abril.
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Unas flores siempre potencian el mensaje, ¿eh? Yo lo digo así claramente, chicos. Si tenéis una idea de comprar flores, nunca os echéis atrás, que nos gustan mucho. Ahí lo dejo. Nos ponemos las gafas de rosa con los Estopa y luego viajamos a la adolescencia con Kiko y Sara. Menudo planazo.

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Si tú pudieras imaginar algo en el futuro, ¿qué imaginarías? ¿Qué te gustaría que llegara a tu vida? Bueno, ella ha imaginado un amor, y un amor bonito y además bueno. En esta canción lo materializa. Imagino. Ella es Marta Quintero.

Pues aunque todos tenemos heridas, mochilas y cosas a las espaldas, al final, si uno encuentra un amor bonito y bueno, hay que aprovechar, tirar para adelante. Escuchabas a Marta Quintero. Vámonos con todo un clásico de Chambao y luego con Saraima.

Ya son casi las 9 de la noche, las 8 en Canarias, y te dejo con la mejor de las compañías, con mi compañera Esther Morales y un montón de buena música. Yo me marcho ya. Me voy a descansar un poquito, a ver si se me quita este calor que tengo encima. Mañana estoy aquí como un clavo a partir de las 6 de la tarde, las 5 en Canarias. Besos de Elena Palomo. Cuídate mucho, ¿eh? Y sé feliz.

Pues sí, parece que son ya las 9 en punto de la noche, las 8 para ti en Canarias. Un beso enorme para nuestra Elena Palomo, que ya se nos marcha y a partir de este momento me quedo por aquí contigo, a los mandos de la nave, a los mandos de Radio El Bolso, hasta arriba de canciones. Así que vamos a empezar, vamos a por ello.

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Y seguro que tienes tantas ganas como tengo yo de disfrutar de una de nuestras novedades musicales. Y es que hasta Radio Le llegan dos artistas de esos que ya forman parte de nuestra gran familia, Quique y Manu. Lo hacen precisamente con su último sencillo. Esto es Que me llamen loco.

0: Estamos bien locos.
1: ¡Miau!
2: Ahora sí.
3: Así se llama Que me llamen loco, lo último para estos artistas, para nuestros Quique y Manu. Y ahora yo sé que tú tienes ganas de saber y no te voy a hacer sufrir. Así que te cuento que se pasan por Radio Lé de CAI con Rebujitos en Perdió. También escuchamos a Niña Pastori con sus burbujas de amor y a Javi Cantero.

Hola, ahora que no me mira nadie, me he colado aquí entre canción y canción en Radio Olé solo para decirte que nos vemos mañana en Café Olé de 7 a 12, menos una en Canarias. Alberto Lezaun, un gusto. Besazo, guapos.

Son ya las 9:30 y hasta ahora parece que la temperatura ya se va portando de otra manera, cosa que es de agradecer. Queremos disfrutar del aire, de la brisa también, de la que viene en forma de canción. Esto es Como el aire, Javi Cantero.

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Son las 9:30 y tenemos que tener precaución. Precaución porque hay ocasiones en las que según qué cosas se disfrazan de sentimientos puros de amor y no lo son. Llegan Alberto Toral y Sheila Jiménez. No de...

Y es que si al final vivimos lo que otras personas quieren que vivamos, estaremos viviendo su vida y no la nuestra. Quédate bien con eso. Era que importa a la gente con nuestra jerezana Marina. Y ahora llega una señora con poderío, María Jiménez, en 19 días y 500 noches.

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Después de disfrutar de nuestra India Martínez con este clásico, se puede decir ya, ¿no? Un clásico reciente, pero un tema importante dentro de su trayectoria. Después de India, vamos a por Mesalla. Ya nos conocemos.

Y la artista a la que te presento a continuación en Radio Le nos decía, en entrevista para nosotros, que es que hoy en día, oye, tiramos la toalla demasiado pronto, que ni siquiera intentamos mantener una relación y que ella, en cambio, ella apuesta y se queda. Esto es una bachata, Nia de la Rubia.

Ahí estaba nuestra Nia de la Rubia con Me Quedo. Por cierto, el videoclip de esta canción te lo recomendamos muy mucho y te espera también en nuestra página web en radiole.com. Ha sido grabado en plano secuencia, así todo del tirón, seguido y en formato vertical, que es algo que nos ha llamado muchísimo la atención y que le da mucha frescura. No es tan elaborado todo, mucho más natural. Así que no te lo pierdas, radiole.com. Y ahora, después de escuchar a Nia, vamos a por nuestros amigos de Relío con No Me Importa Nada. También escuchamos a Nuria Fergó con su Quiéreme y a nuestra Indara con En Cada Vida.

10:30 de la noche y para este momento una canción que nos recuerda un poquito a nuestra relación contigo. Porque, ¿por qué? Como ella, como Indara, te elegiríamos en esta y en todas las vidas que tengamos que vivir. Indara.

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Y ahora, por favor, si tienes alguna idea de percusión, es el momento de demostrar tus dotes. ¿Por qué? Porque llega nuestro número uno. Número uno, esto sí es para de Manuel. Super ole.

0: 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El número uno esta semana ha sido, como te decía, de Manuel con Me Sobra Quererte. Y ahora vamos a por tu otra bonita, que llegan con un tema de Ray Eder, Alegría de Vivir.
1: Esto es para todos los que saben que a vivir se aprende viviendo, que la vida es dedicarse a vivir.

11 en punto, 10 en Canarias, y vamos a mandar un beso enorme para todos aquellos que están currando, para los que comienzan turno en el hospital, para los que tienen carretera por delante, el volante entre las manos. Para todos vosotros, un beso y esta canción.

cómo me gusta saber que estáis del otro lado descargando la aplicación para el móvil, ya preparando las cositas de cara a las vacaciones. 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Ahora vamos a por Ay Maya con Raúl El Valilla.

¿Cuánto tiempo nos ocupan los asuntos del corazón en nuestro día a día? Y es que el amor es el que lo puede todo, el que lo mueve todo, el que le da sentido también a nuestro caminar. Aima ya con Raúl El Valilla y ahora Camila con Ole. También escuchamos a Los Rebujitos con un himno generacional, además, Todos los besos, y Alfredo Tejada con La pared.

Y esta canción te va a gustar especialmente a ti que andas en el gimnasio. Sí, sí, que la gente va al gimnasio cuando puede y para eso tiene un horario amplio. Vamos a darle la cinta con Alfredo Tejada.

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Esta mañana uno de vosotros me habéis dicho, es que día que no escucha el barrio es un día perdido. No sé si para ti lo será de igual manera o no lo será, si te gusta más otro artista, pero espero que disfrutes de este peliculón, que es lo último en su trayectoria musical. Una canción que nos devuelve al barrio después de algún tiempo de silencio. Estábamos ya necesitándolo prácticamente como respirar, así que lo escuchamos. Apúntelo.

Peliculón, así se llama lo último para nuestro celu, para José Luis Figuereo, Franco del Barrio, y con él y con lo que viene me voy a ir despidiendo de ti hasta el próximo sábado, que estaré puntual a mi cita contigo a partir de las 2 en punto de la tarde, después de Ole Mi Gente. Como siempre, decirte que ha sido un placer estar contigo. Mi nombre es Esther Morales. Un beso, sé feliz.

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2: Última llamada para los pasajeros del vuelo Boeing 747 con destino a la felicidad. 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